0: los frutos cosechados son las personas que pasan a tener una vida eterna. Nosotros le predicamos, por eso estamos toda la semana aquí predicándole a las personas, hablándole del Señor, y el fruto que nosotros le entregamos al Señor son estas almas que reciben al Señor en su corazón. Así que esperamos que hoy día haya muchos y muchas recibiendo esta semilla y que dé, ojalá, al 100 por 1.
1: Amén. Hoy estoy rodeado de del poder femenino. Poder femenino, Luchito se ha tomado el gracia sobre gracia. Menos mal que está Luchito, bueno, está Josolín también por ahí, pero acá por lo menos en la mesa estamos llenos de hermosas damas, hermosas mujeres que Dios también de una u otra manera nos ha dado. Voy a dejarle unas palabras a mi hermana Lidia, ella en unos minutos más va a estar compartiendo la palabra del Señor, y también le vamos a escuchar para que le esté saludando, y enseguida vamos a saludar a una visita, pero visita entre comillas, ¿no? ¿Cierto? Dios le bendiga, hermana Lidia.
2: Amén, que el Señor nos bendiga. Agradecida al Señor por la oportunidad que nos da, ¿cierto?, de poder estar aquí para lo que fuimos llamados, ¿cierto?, para entregar la palabra al Señor.
1: Sí.
2: Así que el Señor nos bendiga, que el Señor me dé gracia, me dé sabiduría para poder entregar la palabra de lo que el Señor tiene preparado para nosotros. Que el Señor bendiga a cada uno de nosotros.
1: Amén. Dios le bendiga, hermana Lía. Hermana Cecilia Meneses, Dios le bendiga.
3: Amén. Yo bendecida de poder estar acá en la radio acompañándonos. No estaba en mis planes, pero me siento muy bendecida el haber llegado acá y escuchar la palabra del Señor. Siempre hay una palabra que recibir día a día, y como dice la hermana Leonita, ojalá que esta palabra también dé fruto, y así como también en nosotros.
1: Gracias, hermana Ceci.
3: Bien, vamos a ir a nuestro primer tema musical. Lo canta Marcos Cheroide y se llama Todo se lo debo a él.
1: Amén.

0: Yo creo que estamos todos de acuerdo de que todos se lo debemos, ¿cierto? Todo. Que a veces cuando decimos, uy, pero ¿por qué tengo que dar esto? Y que si finalmente siempre no, y la palabra nos dice, sí, ¿qué es lo que es tuyo? Si al final todo es mío y tú das, pasa de lo que yo de una u otra manera te doy a ti. ¿Tenemos los primeros?
1: Sí, está conectada Concepción, la hermana Yolanda Labrín, así que abrazo,
0: cariño, mamita.
1: Esperamos que
0: amo.
1: Disfrute esta tarde en compañía de nosotros. Seguramente por allá también está lloviendo, así que le mandamos abracito y abríguese mucho. También está mi hermana Santiago, mi cuñado, así que de esos también nos alegra que puedan estar cada semana acompañándonos. Bendiciones y a todos los hermanos y amigos que se conectan y también los que están escuchándonos en la radio, que seguramente hay muchos.
0: Sí, de una otra manera van recién acomodándose, algunos aparecen, otros no aparecen, por lo que es las redes sociales, ¿cierto? Porque escuchan por la radio. Claro. Pero lo importante es que están. Bien, vamos a orar, los invito a orar, vamos a tener un momento de comunicación con el Señor. Padre, en esta hora, Señor, queremos agradecerte por estar en este lugar. Somos privilegiados de parte tuya, Señor, para nosotros es un honor poder llevar tu palabra a los corazones de las personas, a los corazones de nuestros hermanos, de nuestra familia, a los corazones, Señor, de los vecinos, a todos los que de una otra manera nos puedan estar viendo, nos puedan estar escuchando, a los que podrán vernos más tarde a través de las redes sociales, Señor. Te pido en forma especial que bendiga a tu hija que nos va a compartir la palabra, Señor, que tú la uses, la llene de gracia, de sabiduría, porque sé que muchos están esperando quizás una respuesta, alguna sanidad, algunos están esperando una palabra precisa para quizás tomar una decisión. Te pido, Señor, que nos bendiga y nos use a todos los que estamos aquí. Gracias en el nombre de Jesús. Amén. Y amén.
2: Vamos a escuchar a Israel Garavito cantar Solo no estás.
0: Así es.

0: No importa cómo empezó, Dios tiene la última palabra.
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2: Con Dios, ningún obstáculo es demasiado grande. ¿Lo piensan ustedes igual?
3: Por supuesto,
4: sí, por supuesto que sí.
2: Bueno, yo estoy leyendo el libro de Josué. Me gusta leer de repente y estoy leyendo el libro completo. Y hay un personaje allí que me encanta porque para él no hay obstáculo. Y se trata de Caleb, que era un líder destacado de la tribu de Judá. Uno de los 12 espías que envió Moisés a reconocer la tierra, a ver qué tal era, para después ir a poseerla, a Canaán. Ellos estuvieron durante 40 días allí revisando, viendo la gente, cómo se veía todo el terreno, y a la vuelta llegaron 10 muy desanimados. Dijeron, esto no se puede, no vamos a lograr conquistar esta tierra.
3: Es imposible.
2: Muy, muy cabizbajo, pero hubieron 2, Josué y Caleb, que dijeron, no hay nada imposible y nosotros sí podemos derrotar a estos hombres gigantes. Había ahí unos hombres gigantes de la familia de Anak. Eran unos gigantes inmensos que tenían una ciudad entera, y entonces ellos eran como muy temerosos para las demás personas, pero Caleb dijo, nosotros sí podemos, los vamos a destruir. Y pasado el tiempo, cuando llegaron a la tierra de Canaán, Caleb pidió su porción de tierra y él quería precisamente allí donde vivían los gigantes, porque ahí él había visto, había recorrido, había pisado su pie, y Moisés le dijo, todo lo que pisare tu pie, eso va a ser tuyo. Entonces Caleb se fue a pedir esa parte, Hebrón, tierra de gigantes, y Caleb significa audaz o valiente. Su fe no cambió en ningún minuto. Él fue a ver la tierra a los 40 años y ahora, al recibir su porción de tierra, él tenía 85 años.

0: años y su fe nunca cambió, y por esa razón Dios le dio ese premio, dándole esa tierra para que él viviera junto a su familia. Y él a los 85 años dice, dame ese monte. Él tenía otro espíritu, era un hombre distinto al común de la gente, y me parece interesante compartirlo con ustedes, porque muchas veces nosotros al primer obstáculo nos decaemos o no queremos seguir avanzando. Es muy recurrente esto y nos pasa muy seguido, me pasa a mí, nos pasa a todos, y aprendamos un poco de estos hombres grandes y valientes que hicieron muchas, muchas cosas interesantes.
1: Qué buen tema el que tocamos. Mientras escuchaba, venía a mi mente la palabra resiliencia.
2: Está de moda,
1: se utiliza mucho.
2: Hay personas, perdón, que se la tatúan también.
1: Distintos idiomas. Sí. Si bien es cierto, Josué y Caleb fueron literalmente hombres valientes.
0: Sí.
1: Ellos estaban, culturalmente hablando, pasando por una situación difícil como pueblo, porque ellos necesitaban conquistar la tierra que Dios los había mandado a conquistar.
2: Sí.
1: Y ellos no miraron sus incapacidades, ellos miraron sus capacidades, y es por ello que hablo de la resiliencia. No para darle realce a la palabra, sino para mostrar que nosotros los humanos, y más cuando consideramos a Dios dentro de nuestros proyectos, nosotros vamos nomás. Dios me acompaña, Dios me hace fuerte, Dios me va a preparar, Dios me va a dar las herramientas, las palabras adecuadas, y vamos nomás a la pelea tal como ellos, que ellos fueron, cierto, los dos espías que fueron enviados, y fueron los espías que llegaron hablando en positivo, por decirlo de alguna manera, porque los otros 10 estaban súper asustados con los gigantes, pero ellos dos dijeron, ¿saben qué? La tierra es conquistable. Sí, hay gigantes, la fruta es súper grande, pero la verdad es que
2: la uva,
1: podemos, unas uvas gigantes, ¿cierto?
0: Como pan, dicen.
1: Los vamos a matar como mosquitos.
3: Yo creo que, Caleb y Josué no veían lo que los hombres ven, sino que lo que uno es con Cristo, cuando uno tiene al Señor, es distinto. No hay nada que se pueda, cuando dice el Señor que Él iba a dar la tierra prometida, ellos confiaron en el Señor, y por eso veían lo que les tenía preparado el Señor.
2: Sí. De una u otra manera, esto está relacionado con lo que conversábamos de antes. Dios tiene el poder de sorprendernos y sorprender al hombre en todas las instancias y en todos los momentos. Si uno no se da ni cuenta, uno puede estar en un lugar determinado y el Señor le dio la orden por allá, hasta por otro país o por otra ciudad, a otra persona, y allá Dios toma, Dios toca. Dios hace. Recién nos conversaba la hermana Ceci de lo sorprendido que están por su primo, como él estaba complicado salud. ¿Habrá alguna distancia imposible para Dios?
3: No.
2: Para Dios no hay nada. Sí. El viernes pasado que nos decía el Señor, ¿habrá algo imposible para mí? Nada. Todo es posible para Él. Luchito, te invito a que pongamos el próximo tema. Me encanta esta alabanza. Dice, Dios cambia todo.
4: Dios tiene la última palabra.

0: Bien, nos acompaña también el hermano David Carrasco, dice, les estamos escuchando. Gracias, hermano David. La Janita Parra también nos está acompañando el día de hoy. Abracito para ti. Guillermo Ocampos.
1: Memito.
0: Abrazo, Memo. Y la Eli Nostroza también nos acompaña el día de hoy, así que bendiciones para todos. Un abracito.
1: Ha llegado el momento.
2: Llegó el momento.
1: Llegó el momento. Ah, algo que escuchamos por ahí. Lidia. Todo suyo.
2: Amén.
1: Dios le bendiga.
2: Amén. Vamos a ir al libro de Jeremías.
1: Buen libro.
2: Primero de, sí, primera de...
1: Capítulo
2: 1, versículo 5. Dice, antes que te formase en el vientre, te conocí. Antes que naciese, te santifiqué. Te di por profeta a las naciones. Y te dije, y yo dije, ah, Señor Jehová, he aquí, no sé hablar porque soy niño. Y me dijo Jehová, no digas soy niño, porque a todos los que te envío irás, y tú dirás todo lo que te mande. No temas delante de ellos, porque contigo estoy, para librarte, dice Jehová.
1: Amén.
2: Y extendió Jehová su mano y tocó mi boca y me dijo, Jehová, he aquí, he puesto mis palabras en tu boca. Mira, te he puesto en este día sobre naciones y sobre reinos para arrancar y para destruir, para arruinar y para derribar, para edificar y para plantar. La palabra de Jehová y vino a mí diciendo, ¿qué ves tú, Jeremías? Y dije, veo una vara de almendro. Y me dijo Jehová, bien has visto, porque yo apresuro mi palabra para ponerla por obra. Amén.
1: Amén.
2: Amén. Que el Señor lo bendiga, bendito Dios. Te doy gracias, Señor, está leído tu palabra. Te pido, Dios de la gloria, que me des gracia, me des sabiduría, Dios, para poder entender y exhortar tu palabra. Gracias, mi Dios. Pido su bendición a través de su Hijo Jesucristo, nuestro Salvador. Amén.
1: Amén.
2: Aquí podemos ver, yo le puse, volviendo al diseño original, podemos ver una declaración tan hermosa que le hizo el Señor a Jeremías. Tan grande, y no tan solo a Jeremías, porque esta declaración es para la humanidad, ¿cierto? Porque la humanidad fue diseñada por Dios.
0: Así es.
2: No tan solo nosotros como hijos de Dios, la humanidad fue diseñada por Dios. Y aquí le dice, antes que te formase en el vientre de te conocí.
0: Así es.
2: Imagínese. ¿Cómo podemos dudar de un Dios tan grande, un Dios poderoso que antes que tuviéramos los pensamientos del papá y la mamá, el Señor ya nos conocía?
1: Así es.
2: Y tenía propósitos con nosotros, así como tenía propósitos con Jeremías, ¿cierto? El que le dice que antes que te formase en el vientre, yo te conocí. Y antes que naciese, te santifiqué. O sea, yo lo había santificado para lo que él lo quería. Y te di por profeta a las naciones. O sea, él ya lo había elegido como un profeta, ¿cierto? Para que llevara su palabra a las naciones. Es, yo creo que es lo que hizo con nosotros, ¿cierto? Antes que naciésemos, antes que tuviéramos a lo mejor en los planes de nuestro papá, el Señor ya sabía que hoy día íbamos a estar aquí.
0: Gracias.
2: El Señor ya sabía que íbamos a estar hablando su palabra.
1: Así es.
2: Porque esa es la grandeza de Dios, la omnisciencia, la omnipresencia, que Él todo lo sabe, que Él todo lo puede. Así que qué maravilloso es el Señor. Y aquí dice, y dije, ah, Señor Jehová, he aquí que no sé hablar porque soy un niño. ¿Cierto? Porque a veces colocamos excusas, pues. Pero él le dijo, y me dijo, no digas soy un niño, porque a todos los que envío porque a todo lo que te que te envíe irás.
0: Así es.
2: Él le dio una orden.
1: Así es.
2: ¿Cierto? Como también Él nos da una orden a nosotros, pues. ¿Cierto? Que tenemos que ir a donde nos mande, tenemos que ir. Porque Dios nos eligió con un propósito. ¿Y cuál es el propósito del Señor con el cual nos eligió? Para que por nosotros podamos llevar su palabra. Amén. ¿Cierto? Para que por nosotros podamos llevar esa palabra, su palabra, y podamos vivir bajo el diseño del Señor.
0: Así es.
2: Con el cual nos creó, porque nos creó con un propósito a cada uno de nosotros.
1: Así es.
2: Ya sean cristianos o a lo mejor gente que todavía a lo mejor no conoce del Señor, pero ellos también fueron diseñados, fueron creados con un propósito del Señor.
1: Así es.
2: Solo que Dios a lo mejor todavía está esperando. A lo mejor no sabemos en qué momento ellos van a volverse al Señor, ¿cierto? Van a, así como un día lo hizo con nosotros. Salió a nuestro encuentro para cumplir el propósito, el diseño que Él había, que tenía para nosotros, como sus hijos. Así como lo hizo con Jeremías. Dice, y me dijo Jehová, no digas soy un niño, ¿cierto? Porque de todo lo que envíe irás y darás, y todo lo que te mande, no temas delante de ellos, porque contigo estoy para librarte, dice Jehová. Qué maravilloso. Él le dijo, no temas a Jeremías, sí, porque contigo yo estoy.
1: Gracias.
2: Y en esta tarde también es para nosotros esta palabra.
1: Amén.
2: ¿Cierto? Que no tenemos que temer de hablar de Dios, no tenemos que temer de llevar la palabra del Señor. Porque Él dice que así como le dijo a Jeremías, no te preocupes de lo que vas a hablar, porque yo voy a hablar por ti. Porque yo voy a poner las palabras precisas en tu boca para que tú hables de mí, para que puedas llevar mi palabra. Y me dijo, y dice, no temas delante, porque contigo yo estoy para librarte, dice Jehová.
1: Amén.
2: Y extendió Jehová su mano y tocó mi boca. Y me dijo Jehová, he aquí, he puesto mis palabras en tu boca. ¿Y cuál es la palabra que Él ha puesto en la boca de nosotros? Esta. Esta es su palabra que Él ha puesto en nuestra boca para que nosotros proclamemos.
0: Así es.
2: Para que nosotros la llevemos, ¿cierto?, a toda criatura. Para que la podamos llevar y podamos hablar de este Dios tan grande, de este Dios creador, de este Dios que es un Dios tan grande que de repente, sabe que yo creo que nosotros no alcanzamos a dimensionar el Dios tan grande, el Dios tan poderoso que tenemos. Que muchas veces nos miramos tan en menos como hijos de Dios o cualquier cosa que nos pase, andamos muchas veces cabizbajo, cuando tenemos un Dios tan grande, un Dios de promesa, un Dios que dice no te preocupes,
0: sí,
2: donde quiera que tú vayas yo voy a ir contigo.
1: Gracias, Señor.
2: No te preocupes lo que vaya a decir, porque yo hablaré por ti. Qué maravilloso esta promesa del Señor. Él dice que tiene un diseño original para nosotros, ¿cierto? Sí. Él hizo un diseño único, irrepetible, que no, ninguno somos igual a otro.
0: Así es.
2: Aunque seamos hermanos, podemos ser parecidos, pero igual no. Pero igual no, nunca vamos a ser igual. O nunca vamos a pensar igual, aunque sea de repente gemelo, sí, que son muy parecidos. Pero sus pensamientos no son los mismos.
0: Así es.
2: No son los mismos. Porque Él dice que hizo un diseño original para cada uno de nosotros.
1: Así es.
2: Qué maravilloso es el Señor.
0: Así es.
2: Qué poderoso es Él. Y Dice, mire que te he puesto en este día sobre naciones y sobre reinos, para que para arrancar y para destruir, para arruinar y para derribar, y para edificar y para plantar. Imagínese el poder que Dios tiene, el poder que nos ha dado a nosotros, ¿cierto? El poder que nos ha dado para hacer todas estas cosas. Imagínese si nosotros le creyéramos a la palabra, porque ¿para qué estamos con cosas? La palabra nos cuesta creer a la palabra del Señor, nos cuesta convencernos muchas veces, porque si le creyéramos como aquí dice la palabra, como hiciéramos la palabra como está escrita, le diríamos a los enfermos, solamente con pasar por el lado o tocar a un enfermo sería sano.
1: Así es.
2: Pero nuestra fe a veces no es suficiente, no alcanza a, ¿cierto?, para producir todo esto, estos milagros, estas cosas que el Señor nos habla, que podríamos hacer, sí. ¿Cierto? Que podríamos hacer, porque esto está, es para todos, porque Él, ¿cierto?, todo esto que Él habla es a la humanidad. Porque Él creó la humanidad, no tan solo a nosotros, como hijos de Dios. Creó a toda la humanidad con un propósito. Pero hay muchos que realmente le han dado la vuelta a la espalda al Señor. O no le interesa,
1: sí.
2: o a lo mejor no han tenido la oportunidad todavía de conocerle. Así como nos pasó a nosotros. Yo por lo menos puedo decir que yo no vengo de cuna de oro como vienen ustedes. Siento, yo conocí de vieja, se puede decir, conocí del Señor, porque antes, como dice, de oídas te había oído, como dice él, decía Job, de oídas te había oído. Pero una cosa es que uno hubiera escuchado del Señor, y otra cosa es conocerlo y hacer su palabra.
0: Gracias.
2: Hacer su voluntad, como dice aquí la palabra del Señor. Porque de eso Dios se agrada, ¿cierto? Que podamos hacer su voluntad. Como le decía aquí a Jeremías, ¿cierto? Como él le decía y lo mandaba. Y le reprochaba, no digas que soy un niño. Porque él se excusaba, no, yo soy un niño. No, le dijo, no digas que soy un niño. No sé hablar, dice, porque soy un niño. No me digas, y me dijo Jehová, no digas soy un niño, porque de todo lo que, porque a todo lo que yo te envíe irás. Y dirás todo lo que te mande. Qué maravilloso. Él le daba una orden a Jeremías. Que todo lo que él hablara, que lo mandara, él tenía que ir y hablar de todo lo que él le decía. Y a nosotros podemos hablar de todo lo que nos manda. Nos cuesta a veces, porque a veces nuestra humanidad nos traiciona, ¿cierto?
1: Sí.
2: Porque cuántas veces nos dicen, o sea, que para hablar del Señor, yo no. Y si me dice que no, empezamos a cuestionar antes de tiempo. Y si me rechaza, y si me dice que no, y si le hablo del Señor, y lo hacemos un cuestionamiento nosotros mismos, a lo mejor dando respuestas a lo que ni siquiera hemos hablado, a lo que ni siquiera hemos tenido la valentía de hablar de este Dios tan grande, de este Dios que mandaba a Jeremías a hablar de él, hablar de su palabra, y no le pedía por favor, sino que él lo mandaba, le dio una orden, y que tenía que ir. Es lo mismo que nos dice en esta noche el Señor, ¿cierto? Nos da una orden, y que tenemos que ir nosotros y pregonar la palabra del Señor. Porque para eso fuimos llamados. ¿Cierto? Ese fue el propósito. Ese fue el propósito con el cual Dios nos creó. Porque si no, imagínense, ¿qué pasa si no cumplimos el propósito de Dios? ¿Qué pasa si no hacemos caso al propósito que Dios tiene? Porque fuimos diseñados para esto, ¿cierto? El Señor nos diseñó a cada uno de nosotros, nos diseñó con un propósito, como le decía. Es como, por ejemplo, un ave. ¿Qué pasa a un ave? El Señor lo diseñó para que volara, para que pudiera ir por diferentes lugares volando. Pero si usted lo coloca en una jaula, de chiquitito lo cría enjaulado,
1: no va a cumplir su propósito
2: de volar, porque no va a saber. No va a saber que las alas son para volar y en altura. No va a alcanzar y a nosotros nos pasa lo mismo. Si nos salimos del propósito del Señor, ¿qué va a pasar? Nos vamos a morir espiritualmente. O si un pez, usted lo saca del agua, ¿qué le pasa a un pez? Lo saca del agua, se muere. Porque le saca el oxígeno, le falta el oxígeno. Igual nos pasa a nosotros, ¿cierto? Si no salimos del propósito de Dios, si no obedecemos al propósito con el cual Él nos llamó, con el cual Él nos diseñó, los va a pasar igual que el pez o igual que el ave, ¿cierto? Los vamos a morir. Espiritualmente nos vamos a morir. Así que el Señor nos bendiga. Amén. Que el Señor nos ayude a ser valientes. Y que podamos cumplir este propósito con el cual Él nos llamó. Con el mismo propósito que llamó a Jeremías, con ese mismo propósito nos llamó a nosotros.
0: Así es.
2: Con ese mismo diseño, ¿cierto? Para que nosotros proclamáramos, para que fuéramos, dice, ¿cierto? Por el mundo pregonando su palabra. Que el Señor nos bendiga, dice. Amén. La palabra de Jehová vino a mí, dice, diciendo, ¿qué ves tú, Jeremías? Y dije, veo una vara de almendro. Y me dijo Jehová, bien has visto, porque yo apresuro mi palabra para ponerla por obra. Qué maravilloso. Él apresura su palabra. Él es el que, ¿cierto?, pone la palabra en nuestra boca para que nosotros la llevemos, y esa palabra hay que ponerla por obra, ¿cierto?, para que podamos llevar este evangelio maravilloso. Este evangelio que es tan necesario en estos tiempos, que es tan necesario que podamos volver, ¿cierto?, volvernos a cumplir el propósito con el cual el Señor nos llamó, con el cual el Señor dice que desde el vientre de nuestra madre fuimos llamados, fuimos elegidos con un propósito maravilloso, y ese propósito es obedecer para que se cumpla el propósito en nosotros. Amén. Tenemos que obedecerle al Señor, tenemos que obedecer su palabra, tenemos que obedecer esta palabra, hacerla vida en nosotros. Así es. Pero nos cuesta hacer la vida en nosotros, porque a veces le damos más importancia a otras cosas. Le vamos dando importancia a otras cosas y nos vamos alejando y los vamos enfriando. ¿Por qué cree usted que muchas veces, o sea, ahora en estos tiempos vemos iglesias vacías? O pocos hermanos, o como nos decía el otro día, que se nos decía que veían en nosotros como una iglesia con pocas ganas de alabar al Señor. Y qué triste que puedan percibir eso de nosotros. Que el Señor nos ayude, que el Señor renueva nuestra fuerza y que podamos volver ¿cierto? A este diseño precioso que el Señor desde el vientre dice, antes que nosotros fuéramos creados, el Señor ya, amén, ya nos tenía un propósito para que se cumpla aquí en la tierra ese propósito con el cual nos llamó. Así que el Señor nos bendiga, amén, que el Señor nos ayude, amén, para que podamos alabar al Señor con todo nuestro corazón, con toda nuestra alma, porque de eso Dios se agrada, porque eso es lo que el Señor espera de nosotros, ¿cierto? Porque ¿qué más podemos ofrecerle a Dios sino nuestra gratitud, nuestra alabanza, nuestra adoración? Es lo único que podemos ofrecerle, porque lo demás todo es de Él. Yo le decía el otro día, Señor, que hasta el aire que respiramos le pertenece al Señor. Entonces nuestra obediencia es lo único que podemos ofrecerle al Señor. Nuestro sometimiento, que podamos someternos al Señor. Para que esta palabra que le dijo a Jeremías, ¿cierto?, se cumpla en nosotros también. Amén. Que el Señor nos bendiga. Esta ha sido la palabra del Señor.
0: Amén.
2: Que el Señor nos ayude a cumplir el propósito con el cual Él nos creó.
1: Amén.
2: Desde el vientre de nuestra madre dice que fuimos creados y fuimos diseñados con un propósito.
0: Así es.
2: Así que el Señor, amén, bendiga. Esta es su palabra.
0: Gracias, Señor.
2: Y que nos ayude. Amén. Que nos ayude a tener un corazón siempre ferviente para Él. Y gracias por la oportunidad, hermano.
0: Amén. El Señor le bendiga, hermana Lidia.
2: Amén.
0: Recuerda que el Señor nos conoció antes, amén, de formarnos en el vientre de la mamá, sí, y nos quiere para grandes cosas.
2: Amén.
0: Tenemos aquí la Jocelyn Cristina, dice, linda palabra de Dios.
1: No es.
0: Saludos, Jocelyn. Está la familia Venegas Moya, Julito con su familia. Dios te bendiga también mucho. La hermana Sarita Rebolledo nos acompaña en el día de hoy también. La hermana Teresa Garavito, un abrazo, dice hermana Lidia.
2: Amén.
0: Y Julio también dice que el Señor cumple sus propósitos en nosotros. Amén. Y Él estaba pasando por situaciones, pide oración por la familia. Sí. Y bueno, Dios nos quiere purificar y nos quiere completamente, amén, entregados, así que también hay procesos que tenemos que vivir, así que te mandamos un abracito, Julio, muchas bendiciones para ti y tu familia.
1: Amén. Vamos a ir a un próximo tema musical y se lo vamos a dedicar a Julito Venegas y a su familia. Personalmente a mí me gusta mucho este tema, cuando uno lo logra escuchar y entender, wow, es la expresión que yo utilizo, es wow, porque ir viviendo un día a la vez es lo que quiere el Señor. Se hace difícil, se hace complicado, porque es a la manera de Él.
3: Así es, no a la nuestra.
1: No a la nuestra, y se hace difícil. Escuchamos a Tercer Cielo, un día a la vez.

0: ¿Vamos a orar?
1: Así
0: oremos.
1: Es.
0: Padre amado, delante de ti oramos en este día agradeciendo tu amor y tu misericordia, agradeciendo el consejo de tu palabra, agradeciendo la reflexión, los cánticos que hemos oído y agradeciendo, Señor, nuestras vidas el estar acá. Queremos pedirte en este día, Dios amado, por los enfermos. Julito, Señor, nos escribía que estuvo con un trombo en una mano y lo complicado que ha sido para él su salud. Oramos, Señor, a distancia. Él está, Señor, allá en San Clemente junto a su familia. Y oramos, Señor, para que tu mano le alcance, para que en tu soberanía, Señor, tú le puedas sanar y puedas bendecir también a su familia. Ya que cuando una parte del cuerpo se duele, todos los demás también. Cuando un miembro de la familia se enferma, todos los demás, Señor, nos dolemos con eso. Oramos, Señor, por aquellos que hoy día a lo mejor no saben clamar a ti, por aquellos que tienen necesidades, por aquellos que están enfermos y que no saben orar. Oramos por aquellos, Señor, que están con depresiones, por aquellos que están en hospitales sin esperanza. Oramos por aquellas personas, Señor, que se sienten solas, y te pedimos, Dios mío, que tu abrazo, Señor, acogedor, les pueda abrazar, que les pueda consolar, que les pueda llevar esa luz, Dios mío, que solo tú sabes dar, que tú puedas llevar esa paz, Señor, infinita. Oramos, Señor, por los enfermos. Siempre en nuestras iglesias están pidiendo por distintas personas. Oramos, Señor, por aquellos que están hoy día de duelo, de luto. Oramos, Señor, para que tu mano de amor les vaya alcanzando. Oramos por los que estamos aquí también en este set. Tú sabes, Señor, tú conoces todas las situaciones y todos, Señor, sabemos y entendemos que tú estás en control de todo. Te adoramos, Dios. Tú sigues siendo Dios. Pase lo que pase, tú sigues siendo Dios. Te agradecemos por ello, Dios mío. Te adoramos, te alabamos, te bendecimos, Dios mío. Porque sabemos en el Dios que hemos creído. Cada uno de nosotros ha recibido diversos milagros y hemos dicho públicamente y hemos testificado que tú eres un Dios que sana. Y a ese Dios que sana clamamos hoy, pidiendo, Señor, misericordia, para que tú actúes, Señor, a favor de aquellos que tanto te necesitan, Dios. Te agradecemos, Señor, y confiamos en que tú harás cuando tú quieras, Dios mío. Gracias, en el nombre de Jesús. Amén.
2: Amén.
3: Gracias, amén, Señor. Tenemos a la Sarita, dice, un gozo escucharle, amado hermano. Igualmente. Bendiciones, Sarita, para su familia. Está Leslie también, Aburto, viéndonos en esta tarde, justo para escuchar el saludo para su esposo. El día 8 estuvo de cumpleaños Alecito, así que nuestro abrazo, cariño, él sabe cuánto lo amamos, así que le mandamos muchos abrazos desde aquí por su cumpleaños. El día 8 también estuvo de cumpleaños mi hermano Eduardo de Concepción, así que abracitos para ti. Esperamos que hayas tenido un lindo día junto a las niñas y a tu esposa. El día 10, Kelly Rincón de Kelly cumpleaños, Rincón. Nuestra colombianita de cumpleaños, así que un abrazo para ti, chiquitita. Bendiciones del Señor también. Y el día de mañana, 12, Lalita, usted le da un abrazo a la Marti, que está de cumpleaños de parte nuestra, y que tenga un hermoso día también. La Marti Contreras está de cumpleaños mañana.
1: Bendiciones, cariño.
0: Para ella, cariños.
3: Esos saludos tengo. La pastorita Edith también se acaba de conectar, así que bendiciones, un abrazo para usted. Amén. No sé si alguien más tiene otro saludo especial.
0: No.
1: Mana Lidia,
0: a todos los que me
1: palabras conocen de despedida.
2: Sí, agradecerle por la invitación, agradecerle a darle gracias al Señor primeramente por todas las cosas maravillosas que Dios hace con nosotros, ¿cierto? Así que porque Él es bueno. Y gracias por este medio de gracia, porque a través de este medio igual se está evangelizando. Igual se está llevando la palabra del Señor, así que es una bendición. Y que el Señor nos ayude, por cierto, para que pueda perdurar, porque hay tantas formas de evangelizar.
1: Así es, que, muchas formas.
2: Sí, muchas formas. Es cuestión que nos decidamos nomás decir, hasta un teléfono, usted puede tomar un teléfono y puede mandar una prédica, una reflexión, ya está evangelizando.
0: Amén.
2: Así que el Señor nos bendiga y bendiga este medio de gracia para nosotros como la Iglesia Metodista Pentecostal de Chile.
1: Amén. Mana Cecilia Meneses, palabra de despedida, pero también si el Dios lo permite, sí, el próximo viernes.
2: Amén.
1: Nos va a estar hablando, amén, también, sí, de la palabra del Señor.
2: Me siento muy bendecida, sobre todo haber escuchado esta palabra tan linda, porque es una inquietud que todos tenemos. ¿Cómo yo voy a hacer esto? ¿Cómo yo voy a hacer lo otro? A veces nos sentimos que fuimos, de verdad, en más de alguien ha pasado por su cabeza pensar que fue un error. Sobre todo cuando esas personas que fueron a lo mejor producto de un embarazo no deseado, uh-huh, se siente que fueron un error, uh-huh, pero en todo hay propósito del Señor y todo llega a su momento. Pero yo creo que por eso es tan importante que a nosotros como peces, si somos peces, que no nos saquen del agua, uh-huh, si somos aves, que no nos
1: enjaulen.
2: Entonces yo creo, para estar en nuestro ambiente, es aferrarnos al Señor, porque sin Él no somos nada. Y para poder cumplir propósito, tenemos que aferrarnos a Él, amén, solamente a Él.
1: Gracias, hermana Cecilia. Dios le bendiga.
0: Amén. Antes de pasar al último tema musical, vamos a dejarlo a todos cordialmente invitados a nuestros medios de gracia, ¿cierto? Este día domingo nosotros tenemos culto de alabanza y adoración al Señor a las 10:30 de la mañana. Asimismo, escuela bíblica de niños. Así que es bueno que aprendamos los adultos, pero que también los pequeños vayan aprendiendo la palabra de Dios, ya que la Biblia es una guía de vida. No es nada más ni nada menos, así que les invitamos. Y si no tiene nuestra iglesia cerca, acérquese a alguna.
1: Así es.
0: Busque un lugar donde congregarse. Amén. Siempre es bueno buscar el rostro de Dios. Dios nos ha de bendecir.
1: Amén. Agradecido de parte de nuestro Dios por estar con nosotros, por acompañarnos, por estar allí en su hogar, en su cocina, por estarnos enviando algunos mensajes. Dios bendiga a toda la comuna de Yungay, los alrededores, los campos, el servicio penitenciario, que también de una u otra manera siempre nos están escuchando. A veces los negocios, uno se sorprende, va a comprar y dice: no, yo los escucho, yo los veo. Así que Dios les bendiga grandemente a toda la comuna de Yungay. La Jocelyn sintió solo porque yo le dediqué una alabanza y nos pidió una alabanza, así que
3: para el otro viernes.
1: No, si le vamos a entregarle ahora la última alabanza, se la vamos a dedicar a la hermana Jocelyn por estar con nosotros. Escucha, lo tenía todo, canta a propósito con estilo. Dios les bendiga.
0: Nos vemos el próximo viernes.
1: Chao, chao. Gracias, Luchito. Dios te bendiga.

Agradecemos en su preferencia y les invitamos a nuestros cultos los días miércoles 15 horas en reunión Ministerio Femenino, jueves 19 horas culto de oración, viernes 19 horas culto de alabanza en sede social Población 27 de Febrero, sábado 10 horas reunión Ministerio Juvenil, domingo 10:30 horas Escuela Bíblica de Niños y domingo 10:30 horas culto general de adoración y alabanza. Dios les bendiga y les esperamos en nuestro programa Gracia sobre Gracia, todos los viernes a las 20.

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1: Hola, hola, hola, hola, hola, hola. Buen sábado a todos. Acá en otro programa de Una Nueva Mañana de Sábado, que estamos todos los sábados de 11 a 12 informando cositas, hablando temas interesantes para la comuna. Soy Fernando Cabeza y aquí estamos nuevamente. Estamos con don Zoilo Irarrázaval Ose, director de la Escuela Fernando Baquedano, y nuestro invitado de hoy día y del próximo sábado, que va a ser don Marcelo Cifuentes Core, porque vamos a hablar hoy día sobre las bases generales del fondo del 8%, que ya viene prontito, y el otro sábado vamos a desmenuzar el 8% y lo vamos a ir haciendo por líneas de financiamiento. Así que, hola Marcelo, ¿cómo estás?
2: Hola Fernando, ¿cómo están? ¿Cómo bien, están bien, todos bien, acá bien. En Yungay?
1: Aquí estamos en Yungay haciendo cositas, ojalá que no tengamos muchos problemas en el tema de emergencias, sobre todo con respecto a las lluvias que vienen, así que, pero ahí vamos a estar coordinando en los distintos medios de mis redes sociales algún número de emergencia y algunos temas de contingencia importantes en relación a eso. Qué Don Zoilo, bueno. ¿Cómo está usted?
3: Gusto saludarte, Fernando, saludar también a Marcelo, muchas gracias por la invitación en este día sábado 13, en el que saludamos a los Antonios, así que felicitaciones a la comunidad tan bonita de San Antonio, y hago este hincapié porque desde lo que me invitaste a conversar, por ahí voy a entrar.
1: Zoilo, antes de empezar con eso, bueno, también cabe mencionar que justamente Camino a San Antonio, en el caso personal y de muchos, porque años atrás, en los años 60, 70, era mucha la población que vivía en ese sector. ¿Y cuántas historias habrán en ese camino? Yo me acuerdo que una de las últimas cosas que dijo mi papá antes de morir, ya de los 13 años, que algún día le habría gustado tener haber podido transitar por esos caminos pavimentados. Hoy día, después de 20 años, se termina en la segunda etapa, desde los mayos hacia la pata de gallo. Así que yo creo que, como dijo la vecina, más que una obra de cemento, es dignidad, es conectividad, es turismo, es oportunidades, etcétera. Así que en lo personal estoy bastante contento por hoy día ver la ruta hacia la pata de gallo. Con esta doble tratamiento, que no es asfalto, pero es un doble tratamiento, que es el mismo que se está usando en todas las carreteras. Y eso, Zoilo, y eso también va de la mano con el tema del campo. ¿Tú cuántas veces te tuviste que ahí en la vuelta a los cabezas, se cortaba el camino y en otras tantas partes? Así que demos un poquito la introducción y nos vamos al fondo de lo que viene hoy día a promocionar.
2: Ya, perfecto, no, muchas gracias. Qué bueno, digamos, el recuerdo que tú haces. ¿Cómo no hacerlo si tienes el ADN en ese sector?
1: Correcto.
2: Y esencialmente cuando hablamos de la vuelta a los cabezas. La vuelta a los cabezas,
4: ¿cierto? Clásica.
2: Clásica, los mayos, ¿cierto? Lo hemos atravesado, época en que los buses, las micros, ¿cierto? Que comenzaron a...
1: Flota Cabal.
2: Claro, ya antes de Flota Cabal era San Sebastián. Y algunos otros, digamos... transportistas que no alcanzaban a hacer el recorrido y la gente tenía que bajarse y seguir a pie,
1: sí,
2: porque derechamente no había. Entonces, cuando tú haces este nexo, esta conexión, indudablemente que muchas todavía personas van a reconocer que este era uno de los elementos de comunicación muy esperados. Y bueno, fue mejorando, qué sé yo, pero a llegar a esto de realmente para gente que vivió toda su vida ahí, que no lo alcanzó a ver, yo creo que deben estar felices. Ahora, ¿por qué nos fuimos ahí? Porque yo te decía, aquí cuando hablamos de San Antonio, desde la perspectiva de las comunidades, de nuestras comunidades rurales, casi todas tienen nombres de santos. Y eso tiene que ver, le tributaba a una época de misiones, y entonces los sacerdotes que venían, católicos esencialmente, le fueron colocando nombres a estas comunidades. San Antonio hablábamos de San Antonio Alto y San Antonio Bajo, ¿cierto? Donde está la capilla de San Antonio, de don Miguel Benítez y la señora Felicinda, ¿cierto? Emblemáticos del sector, pues ahí hacían unas veladas hermosas. Yo alcancé a participar de esas veladas. Desde ahí también, creo yo, desde mi mirada infiero, debe haber salido la vocación de Luis Rocha, ¿no? Porque toda la familia Rocha es de ese sector, vivía en ese sector, y Lucho participaba mucho de esa actividad. Entonces yo creo que también hay un nexo ahí con la vocación. Bueno, y luego seguía San Antonio Alto, y ahí venía una disputa rara, porque empezaron a tener nombres distintos, ¿no? La posta, por ejemplo, es posta de San Antonio. Sin embargo, ahí las capillas, estaba la capilla San José, ¿cierto? Que estaba al ladito de la escuela Santa Irma, sí. Y todavía está ahí, por cierto, y está la capilla San Antonio. Entonces, San José, San Antonio, Santa Irma empezó a
1: entrar. La capilla San Miguel de San Antonio.
2: Claro, empezó a entrar ahí el tema de la escuela. ¿Y por qué entramos? Porque empezamos a rescatar algunas actividades, ¿cierto? Que se vivían en los campos, y entre estas, la fiesta de San Juan.
1: Yeah.
2: Ahora, San Antonio, San Isidro, San Juan, el Carmen, son todas novenas que se viven en los campos durante 9 días, novena, 9 días, uh-huh. Rezaban, ¿cierto?, el dueño de casa a este santo o a la Virgen, y el día 9 era el cierre de la novena, y ahí se atendía a todo. Puede ser que durante la semana vinieron 3-4 personas, pero al fin, al cierre, se llenaba. ¿Y cómo se atendía? Con el estofado. Y el estofado es un cocimiento muy propio en nuestros campos, ¿cierto? Que tenía pajaritos, que tenía pollo de campo, que tenía la carne ahumada, el cerdo que se guardaba y cuidaba, ¿cierto? Tenía para San Juan con el cuero chancho, ¿cierto? Todo lo que es el tocino ahumado, etcétera. Entonces, no podía faltar la guinda común, por cierto, la cebolla en ese cargar, ese cocimiento. Y ese mosto que también algunos le colocaban, le agregaban. Ese cocimiento, ese estofado, era el plato central de esta bonita fiesta. ¿Y qué le acompañaban? Las mistelas, los enguindados, ciertos tragos muy propios de la gente, ¿no? Aquí todo era tomado de la naturaleza, el culén, ¿cierto? Todavía hay mucha gente que tiene ahí con las recetas, uno empieza a leer, ¿cierto? Y dice, bueno, pero además, en la comida estaban los pajaritos de San Juan. ¿Quién no ha escuchado? Dice, no, para San Juan ya se ha perdido un poco los pajaritos de San Juan. Todo eso era un poco el ingrediente que nosotros rescatamos, lo comenzamos a hacer. Aquí mi saludo también a gente que ha partido, los Mira Molina, por ejemplo, de ahí, la Tenchita hacía un estofado de San Juan maravilloso que iba aquí, el dueño de la radio, don Juan, ¿cierto? Siempre llegaba por esas tierras porque de verdad era una fiesta muy de campo, de mucha tradición, de mucha identidad. La señora Claudina Molina, por recordar alguna, la señora Bernardita, ¿cierto? Que fueron las primeras que estuvieron ahí cuando hicimos. Fíjate que cuando nosotros hicimos el primer San Juan aquí en Yungay, en La Baquedano, yo traje todo ese grupo de personas y ellas nos hicieron el estofado aquí. Compramos todo, lo armaron, que fue muy difícil, digamos, porque por lo que conllevaba, no estaban los lugares para prepararlo. Pero el primero íbamos en el 13.
1: 13
2: 14 para ser exacto. La 14 versión de San Juan la vamos a realizar este día viernes en el gimnasio de la Escuela Fernando Baquedano.
1: Siempre se hacía en el multiuso. Ahora se va a hacer en la Escuela Fernando.
2: Exactamente. Ya. ¿Y por qué nos cambiamos? Porque nos cambiamos hace 2 años con las licenciaturas. Nos trajimos las licenciaturas hacia el gimnasio. Haciendo una apuesta a la identidad, que las personas, que todos, nos vamos de alguna manera interpretando con nuestro establecimiento.
1: Sí, pues.
2: Entonces, creo que el gimnasio
1: da.
2: Ahora, no teníamos antaño baños como correspondían. Hoy tenemos unos baños de lujo.
1: Sí.
2: Entonces, sí, creo que tenemos las condiciones para poder albergar
1: a las personas. Para hacerlo en casa.
2: Entonces, al hacerlo en casa, quiero dar las excusas porque debería haber estado aquí la presidenta de la agrupación Los Quijotes, que está al alero de Baquedano.
1: Sí.
2: Viviana no podía estar hoy día, y el gestor cultural, que es Christopher Soto, profesor de música, que yo le he pedido que asuma esto, estaban por Concepción hoy día. Pero durante la semana yo creo que van a acercarse también a los medios y difundir un poco. En mi calidad de director es lo que vengo, porque es una actividad que está bajo el alero de la Baquedano, y indudablemente que vamos a resguardar que así sea, con una bonita actividad. ¿Valor agregado de la actividad? Ya dijimos,
1: ya, es el viernes. A las 12 del
2: viernes, del día. Tú lo dices bien, ¿cierto? Cercano a las 12, 11 y media, 12, 3 de la tarde, vamos a estar vendiendo estofados. O sea, hay personas que quieren ir a buscar para llevar a sus casitas, lo pueden ir a buscar a retirar ahí. Si es que alguien dice, no, yo quiero ir a comer ahí estofado, ya va a estar preparado, ¿cierto? Ese gimnasio como un gran comedor para, con música ambiental, folclórica, indudablemente, atenderlo.
4: A 8.500 pesos
2: el plato, este estofado lo prepara la señora Isabel Ramírez, de vasta trayectoria, la Chabelita. Por lo tanto, nosotros a ella se lo confiamos porque entendemos que tiene la calidad de que va a ser un buen estofado.
4: No, ahí se trae cuerito de chancho, pollito, carne de cerdo ahumada y la longaniza.
2: Y la longaniza.
4: Más la cebollita y
2: todos los componentes que esto tiene. Entonces, ese el estofado. Luego, por la tarde...
4: ¿Vamos a almorzar, Marcelo?
3: Vámonos.
2: Los esperamos. 18:30 horas, ya más o menos. Ya,
4: a ver, a las 12 entonces
2: a las 12 va a estar venta. Es solamente 20 estofados, ahí pueden ir a retirar, a comprar, a consumir. A las 18:30, ¿cierto? Llegando así a las 17, digamos a las 19, 18:30, 19, ya partimos con el espectáculo.
4: Con el espectáculo.
2: ¿Ya? Y el derecho al show, solo al show, si alguien quiere ir a ver solamente, entretenerse, divertirse un ratito, ciertos 1.000 pesos es la entrada, es una entrada que está al alcance, creo yo, y es un aporte que viene al grupo Los Quijotes, que digámoslo, es un aporte que viene a la escuela, porque al final del día Quijotes... eso lo lleva a la escuela.
4: ¿Qué artistas van a estar?
2: Buena pregunta, ya más o menos confirmada la parrilla, gracias a este subsidio que Quijotes ha pedido, ¿cierto? Esta subvención especial.
4: ¿A la musicalidad?
2: ¿Cierto? Va a estar en grupos yungayinos, porque estarán los Flores de Yungay, ¿ya? Estará el grupo La Cañada. Y el resto de espectáculo solamente de nuestro establecimiento. Están los profesores con un grupo que van a hacer la obertura y los estudiantes de los grupos de danza que van a poder también mostrar lo que ellos tienen.
4: Ya, ahí van a haber cositas para comer
2: y
4: también.
2: Va a estar casino, que es la, ¿cierto? Con sopa y pillas, pebre, completo y correcto. Todo lo demás.
4: Y la otra pregunta es que si quedan estofados del almuerzo, ¿se venden en la
2: tarde?
4: Eso
2: se venden por la tarde.
4: Ya. ¿Cuántos platos estimados están haciendo?
2: Hemos apostado a 150 platos.
4: Ya.
2: Porque creemos que por ahí puede ser más o menos el
4: sí, tema. Porque otras veces han quedado.
2: Nos han quedado, sí. Hemos tenido, lo que nos pasa es que nos ha ocurrido, pues, Fernando, diversas situaciones. Tuvimos en un minuto el tema que estaban los incendios y tuvimos que cortar la actividad, quedó sin show, etcétera. Hemos vivido varias situaciones. Yo te comentaba, cuando conversábamos de esto, en un minuto hicimos, en propia pandemia lo hicimos virtual. Para no perderlo lo hicimos virtual, o sea, hemos buscado siempre la alternativa. Bueno, valor agregado de la actividad... En el patio central, afuera, va a haber una feria de emprendedores.
4: Ah, qué bueno.
2: Entonces, los mismos apoderados, que son en su gran mayoría mujeres, ¿no? Trabajadoras, luchadoras por sacar adelante sus familias, hemos dado la oportunidad y se nos ha ocurrido pensar que puede ser una buena instancia para que ellas coloquen sus puestos de venta, de artesanía, lo que quieran
4: eso
2: ahí.
4: Van a estar desde las 12.
2: Y eso van a estar desde las 12. Cuando empiece la venta de estofado, va a estar esa feria de emprendedores.
4: Qué buena idea.
2: Y además, otro valor agregado es que la idea es que queremos que sea una fiesta de familia. Entonces puede ser que en la tarde van a llegar muchos niños. Entonces van a haber juegos inflables ahí para que también ellos puedan de alguna manera disfrutar antes de entrarnos ya a lo que es el espectáculo bajo techo.
4: Correcto. No siempre hay que pensar en otras cositas, como tú le llamas, valor agregado. Bueno, Zoilo, te agradezco. Espero que les vaya muy bien. En la semana vamos a seguir difundiendo. Yo me comprometo también a ocupar las redes sociales, a venir a la radio también a ayudarles a difundir. Que les vaya súper, súper bien. Y resumiendo, el próximo viernes en el gimnasio de la Escuela Fernando Baquedano, desde las 12 del día, a ir a comer allá el estofado o también ir a buscarlo. Y desde las 6 y media, 7 de la tarde, empezaría la fiesta, el show.
2: La fiesta.
4: Correcto.
2: Bueno, yo te agradezco mucho la deferencia que has tenido. Aprovecho a saludar a mi buen amigo aquí, Marcelo, que le vaya muy bien en lo que está haciendo. Felicitaciones en todo lo que significa este trabajo como consejero regional. Decir que nos mueve una frase que la hemos mantenido desde que iniciamos esta fiesta, que decimos que estamos en la 14 aquí, pero con todo lo que hicimos en Santa Irma, es una fiesta que tiene pantalones largos, tiene mucho rato, es un buen aporte a la cultura y al rescate de nuestra memoria histórica y acervo cultural yungayino, está en el corazón de la gente. San Juan, San Antonio, el Carmen, todas estas festividades que tienen su origen religioso. Y le hemos puesto la frase, hasta que florezca la higuera, ¿no? Que es un mito que está ahí puesto, que dicen que a las 12 de la noche indudablemente florece la higuera, que la toma tendrá una vida, ¿cierto?, muy plena. Pero además de eso, hasta el que no sabe tocar guitarra dice que se sienta ahí y puede ver.
5: Vamos a ir entonces.
2: Para velarla dice que me
5: vamos a estar
2: la cosa. Vamos a ver qué resulta. Vamos a tener
5: liguera. Otra cosa ahí con guitarra.
2: Vamos a tener liguera, vamos a tener la guitarra. Falta que ustedes nos vayan a visitar para que se sienten, velen liguera y hasta que florezca liguera los esperamos en esta 14ª versión de San Juan.
4: Muchas gracias.
5: Muchas gracias, don Zoilo.
4: Bueno, vamos a continuar con Marcelo porque viene un tema muy importante sobre los proyectos del 8%, que también invitamos a las organizaciones que están dentro de la escuela también y a todas las organizaciones a que puedan postular a este fondo que ya luego viene. Los Quijotes también pueden perfectamente postular.
2: Perfecto, muchas gracias Fernando nuevamente, gracias a
4: todos
2: de Yungay. Por cierto que pueden postular ahí. Hay dos agrupaciones ahí que están con personalidad jurídica, una que es el Centro General de Padres y Apoderados y la Agrupación Cultural Quijote.
5: Así, que tengan dos años.
2: Exactamente, sí, lo tienen, cumplen eso. De hecho, se han ganado 8%.
5: Entonces, vamos este año.
2: Yo creo que hay que ir este año con una bonita entrada. Bueno, aprovechar también de agradecer a Ilustre Municipalidad de Yungay, de su alcalde y el Honorable Consejo, porque indudablemente esta subvención, aun cuando sean especiales y estén fuera tal vez de los plazos, el fondo es que estamos aportando cultura. Y si un pueblo es culto, si un pueblo reconoce lo que es su historia, estamos seguros que en los pequeños vamos a seguir viviendo. Fernando, muchas gracias, un abrazo fraterno, que siga muy bien tu programa y te felicito.
4: Muchas gracias.
5: Muchas gracias, don Zoilo.
4: Chao, Zoilo, cuídate mucho. Bueno, como estábamos anunciando, estamos acá con Marcelo Cifuentes y también ya comprometiéndonos para la segunda patita del sábado próximo, porque ahí vamos a desarrollar las temáticas de manera independiente. Hola Marcelo, ¿cómo estás?
5: Acá estamos, Fernando, con harto ánimo de una semana de consejo que no solamente es para ir a calentar el asiento al Consejo Regional. Hacemos harta iniciativa, harto que decir en el Consejo Regional. Vamos con las presentaciones rurales, vamos con iniciativas, con problemáticas de acá de la zona y de verdad que soy un acérrimo en estar participando dentro del Consejo Regional y dando mis puntos de vista a nivel provincial, como es Diguillín, y también en los comunales.
4: Bueno, igual quiero agradecerte el día miércoles que fui a visitarte, en realidad, pues estuvimos conversando algunos temas, te pedí también alguna audiencia con algunos CRM, etcétera.
5: Así es, Fernando, y siempre voy a estar abierto a toda persona que quiera traer recursos y también traer reuniones a nuestras organizaciones, y si podemos hacer algo en eso, cuenten conmigo.
4: Sí, en ese sentido te quiero agradecer. Próximamente voy a estar en una reunión en Vialidad y también con Bienes Nacionales, que me interesa ver un tema que con respecto al tema de las edificaciones ahí municipales, sobre todo hace 3 años como concejal, y varias veces insistí en poder acelerar el tema del galpón que está en Prat
5: con Ángeles
4: de Vialidad, para poder que se demuela ese galpón, porque lo único que hace es afear y además hace el tema de peligro.
5: Me acuerdo que hace unas par de semanas atrás estuvo el director de Vialidad en el Consejo Regional, invitado por los consejeros, y tocaron el tema de ese...
4: Ese como dato lo tiene Bienes Nacionales, y yo también ya a través de la ley del lobby pedí la reunión con Bienes Nacionales para irme a informar, porque creo que los concejales, independientemente que tengamos temas administrativos, legales o cosas que muchas veces no podemos hacer, yo creo que más que nada la función también del concejal es instruirnos, porque en la calle nos preguntan, y si no podemos responder, al final el que se lleva una mala sensación es la persona que te está haciendo la
5: bueno, yo soy una de las personas que si yo no sé, yo pregunto.
4: Por supuesto.
5: Porque ninguna pregunta es ignorante.
4: A lo que me refiero es que aunque no cortemos la torta, me refiero a que yo perfectamente como concejal, y por eso lo hice, estoy pidiendo audiencia con los distintos CEREMI para saber de las cosas que están pasando en la comuna, para poder opinar.
5: O de los pendientes.
4: Opinar con fundamento y también poder votar en el Consejo con fundamento. Bueno, excelente. Marcelo, empieza entonces el programa ya. ¿Cuándo es el lanzamiento oficial del fondo?
5: Fue el lanzamiento oficial, fue el día de ayer, con nuestro gobernador Oscar Crisóstomo, que estuvieron allá en el patio de la luz del gobierno regional, donde estuvieron algunos consejeros también ahí lanzando este magno concurso, porque en realidad todas las organizaciones y toda nuestra comunidad están esperando que esto salga luego y poder tener una iniciativa para cada comunidad.
4: ¿Desde cuándo la gente va a poder empezar a postular? ¿Desde cuándo va a quedar abierto a la organización y cuándo se cierra?
5: Esta semana, desde el lunes o martes, van a subir las bases a la página ya del gobierno regional, donde ellos pueden bajar las bases, y ya la postulación empezaría el 30 de junio ya hasta el 28 de julio.
4: Casi un mes.
5: Entonces tenemos tiempo para juntar los antecedentes que nos piden para la postulación, que son muy importantes los antecedentes. O sea, tenemos que presentar.
4: Hay antecedentes que los pueden empezar a
5: desde ya,
4: pero también sí hay algunos que tienen fechas.
5: Un mes antes de la postulación.
4: Sí,
5: hasta ahí. De un mes antes pueden pedir ya los documentos. Si sí van a postular el 5 de julio, tiene que estar vigente el papel después del 6 de junio.
4: Ya.
5: Es un mes antes que tiene que estar con vigencia el documento.
4: Lo importante, Marcelo, es insistirle a las organizaciones que revisen el tema de las personalidades jurídicas, que revisen el tema de las directivas, que vean el tema del servicio impuesto interno, del ERRUT, de todos esos papeles que se demoran un poquitito más, porque muchas veces ahí hay problemas.
5: Sí, son alrededor de 5 papeles, 6 papeles, que es lo que se pide, el antecedente oficial, que es la fotocopia del RUT de la institución, del servicio puesto interno, el RUT, la fotocopia de la cédula de identidad del representante legal, el certificado de directorio vigente.
4: ¿El certificado de?
5: De directorio vigente.
4: Directorio vigente, que se pide en Secretaría Municipal.
5: Eso se pide en el registro civil.
4: En el registro civil, ¿ya?
5: El certificado de inscripción en el registro único de personas jurídicas receptoras de fondos públicos.
4: Registro civil también.
5: En la página web. Sí, hay una página web donde www.registros19862.cl.
4: Ya.
5: Ahí pueden ingresar la organización y sacan el certificado.
4: Ya.
5: Y fotocopia de la libreta de ahorro. Eso tiene que estar súper legible, el tema de la cuenta, porque muchas organizaciones quedan fuera por ese tema, porque no se les ve la cuenta.
4: Ya.
5: Cuando sacan fotocopia no se les ve la cuenta, se les ve borrosa, no está legible. Entonces es importante que el número de cuenta y en la cartola sea legible.
4: ¿Y el ERRUT no lo piden?
5: El ERRUT sí, la fotocopia del RUT de la institución.
4: El RUT de la institución. Ya.
5: Sí, así es.
4: ¿Esos serían los documentos
5: más importantes que tiene que tener la organización? Y obviamente los 2 años de antigüedad.
4: Dos años de antigüedad,
5: todas las organizaciones que quieran postular a estos fondos.
4: ¿Ya? ¿Las postulaciones van a seguir siendo vía internet?
5: Mira, hay una nueva metodología en este momento para el 2026, que es por una página que se llama GEDDOC.
4: ¿Ya?
5: Ya eso lo va a explicar ya cuando, una vez que suban las bases a la página del gobierno regional. Hay una plataforma que se llama GEDDOC y ahí van a empezar a subir toda la información.
4: Ya, pero pero la postulación no es física.
5: No es por la página de
4: GEDDOC. Sí, por eso, es a través de la página.
5: De internet, sí.
4: Ya. Don Marcelo, lo otro que me gustaría saber es cuáles son los fondos que se van a... ¿Cuáles son las líneas? Y aproximadamente...

0: Medio ambiente.
1: Medio ambiente.
0: Equidad de género.
1: ¿Ya?
0: Social e inclusión, social que ahí inclusión. Hay una línea que viene ahora para los neurodivergentes, que esto ha sido innovadora al tema de Ñuble. Hay una línea solamente para los neurodivergentes, que hay que aprovecharla en nuestras organizaciones.
1: Explique eso un poquitito.
0: Es para organizaciones que son como te acoge, como Corazones Azules. De Campanario. Entonces ahí hay que sacar esos recursos que en esa línea.
1: Don Marcelo,
0: dígame.
1: Parece que hay una llamadita.
0: Uy.
1: Sí, ¿aló?
2: Aló, buen día, Fernando.
1: Buen día.
2: Usted habla con la señora Laurilia Pardo, del sector San Antonio.
1: ¿De San Antonio?
2: Nosotros tenemos un tema que tratar que con una muy buena actitud de mi parte y que me gustaría conversarlo con usted en privado, otro día.
1: Ya.
2: Que nos juntemos y lo podamos conversar.
1: Deja el teléfono ahí con don Rubén, sí. Por favor.
2: Ya, y lo otro que le quería preguntar al consejero,
1: ¿ya?
2: Primero que todo felicitarlo por su ímpetu en informar a la comunidad,
1: ya,
2: también a la radio por permitir esta palestra. Considero de que hay muchas actividades que se están haciendo en gratitud al 8%, que otorga el gobierno regional, pero muy poca gente sabe o tiene conciencia que nuestro consejero regional, que es Yungallino, que es Marcelo Cifuentes, trabaja en esa mesa.
1: Exacto.
2: Y estos trabajos hay que reconocerlos. Estos trabajos, la gente se alimenta y se nutre con las opiniones positivas, negativas, pero que estas cosas la ciudadanía las sepa. Lo otro que quería consultarle al consejero era los ítems que me llama la atención, uno en especial, que a mí me gusta informarme, que tiene que ver en el social e inclusión. Ahí dice que hay proyectos orientados al desarrollo de adultos mayores, equidad de género y apoyo a grupos vulnerables. Ahora la pregunta es la siguiente. Cuando este proyecto va orientado al desarrollo de adultos mayores, ¿a qué se refiere en el desarrollo? ¿A los típicos paseos que hacen grupales, a otras actividades que en realidad hay un trabajo con adultos mayores? ¿A dónde va orientado ese tema?
1: Ok. Ya pues.
0: Muchas gracias por su pregunta. Yo la voy a responder en breve cuando don Fernando me dé el pase.
1: Yo la voy a llamar y bueno, y aquí estamos siempre tratando de hacer lo mejor posible y tratando de trabajar en lo que se puede.
2: Quisiera, Fernando, lo estoy escuchando desde el primer día y siento que hay muchas cosas que hay un equívoco aquí que tenemos que conversarlo.
1: Ya.
2: Es que es para positivo.
1: Ya, pues. La idea justamente es un programa que le sirva a la comunidad y por eso estamos trayendo invitados y temas que sean importantes. Luego también vamos a traer un tema bien importante, que vamos a hablar sobre el tema del cáncer, porque también se está haciendo un proyecto importante a nivel regional con tema oncológico. Entonces, esos son los temas que a mí me interesa conversar en este programa que estoy haciendo desde este año.
2: Lo felicito, Fernando, porque poco a poco ha ido creciendo y da paso agigantado en su quehacer.
1: Ya, pues muchas gracias.
0: Chaito, cuídese mucho.
1: Gracias.
2: Además, que le quiero hacer, si puedo volver a llamar al consejero, pero a lo mejor me la aclara en el primer ítem cuando le den el pase.
1: Ya.
2: ¿Le parece? Entonces yo corto.
0: Muchas gracias. Ya. Yo se la voy a responder.
2: Mira, distinguido consejero regional.
0: Muchas gracias, estimada.
2: Y un gallino.
0: Un buen fin de semana.
2: Igual para usted.
1: Ya, Marcelito.
0: Ya, pues buena pregunta la que hace la señora Bauer. Acá tenemos las personas mayores no solamente son viajes, ya es por salud también. Hay iniciativas que pueden optar a tomar presiones, esto de oxígeno. Ay, perdón. Ay, se me fue el de los que se le ponen el dedo.
1: ¿Ya?
0: Sí, metro no.
1: Ya, pero no importa. De todo lo que sea equipamiento para
0: sí,
1: el tema
0: para equipamiento de salud,
1: ¿sí?
0: Y más. Asociada a una iniciativa que puede ser perfectamente una TES que le enseña cómo funcionan esos equipos médicos. O también ir a asociarlo también a un botiquín médico donde ellos en una emergencia o en un, no sé, en que ellos tengan una emergencia, tomar el botiquín con todo su medicamento y llevárselo al

0: lugar donde se van a
1: Correcto.
0: acobijar. No
1: Sabemos
0: solamente
1: hacerlo.
0: son viajes, pero también los viajes es un tema también para las personas mayores, porque también pasa parte de los viajes por una salud mental, que ellos están todo el año encerrados o no tienen la facilidad de desplazarse como todos los días como uno lo puede hacer. Entonces estos viajes también las personas mayores lo esperan con ansia, poder salir a conocer Ñuble, que es
1: Correcto.
0: el principal objetivo de este fondo, es conocer nuestra región, conocer nuestros lugares, que tenemos tantos lugares preciosos acá en Ñuble que con este cargo de consejero he podido recorrer.
1: ¿Sabes, Marcelo? Hay un tema súper importante que lo hemos conversado muchas veces, es que es cómo formular los proyectos. En el sentido de la pregunta que se hace la señora, sí, justamente, por ejemplo, hoy día sí es importante que los paseos no sean como los paseos solos, sino también vayan acompañados con talleres, como dices tú. Hoy día pueden haber talleres. Hace 3 semanas atrás traje a una invitada que hacía temas de medicina natural, que justamente en Pemuco, la Unión Comunal de Adultos Mayores, hizo un proyecto con ese tema.
0: Sí, que lo que
1: Pueden
0: pasa es
1: ser
0: que
1: temas de pueden ser temas de con el psicólogo.
0: esta línea contempla el desarrollo de talleres y actividades orientadas al cuidado, autocuidado y fortalecimiento de la autovalencia,
1: Por eso,
0: ¿ya? De las personas mayores.
1: a lo que me refiero, que la gama de talleres es alta, porque
0: Sí.
1: puede ser relacionado al tema de la hipertensión, al tema de los cuidados, de temas como de médicos.
0: Cierto, de prevenir el deterioro físico y cognitivo de nuestras personas mayores
1: Sí,
0: de la
1: pero a lo que me
0: región.
1: refiero, Marcelo, es que los talleres también pueden estar inducidos con algún psicólogo que le enseñen a hacer talleres de terapia, con el tema de algún terapeuta ocupacional, algún quiropráctico. A eso me refiero, que no es solamente el decir vamos a ir a un paseo, sino también va acompañado con un taller que de alguna manera
0: Fortalezca.
1: potencie y fortalezca eso. Y eso es lo otro, que siempre hemos conversado de que el proyecto no es solamente el proyecto en sí, sino tiene que ir amarrado a un objetivo. Por ejemplo, lo que conversamos, de repente cuando una organización dice, es que lo que pasa es que nosotros necesitamos una cocina, o necesitamos un refrigerador, o necesitamos una mesa para cocinar. Ese tipo de proyectos, así de manera seca, no están contemplados en los proyectos del 8%, porque son proyectos de vinculación. Pero si la organización dice que necesitamos hacer un curso o un taller de cocina para el club de adultos mayores, y ese curso de cocina necesita una implementación, ahí viene amarrado el tema del equipamiento, porque lo importante al final no es el equipamiento, lo importante es el curso de cocina, y para poder hacer el curso de cocina vas a necesitar a lo mejor una cocina, vas a necesitar una batidora, etcétera.
0: Es darle un valor agregado.
1: Es darle un valor agregado.
0: Y de verdad que San Antonio, Club de Adultos Mayores de San Antonio, que estuvimos ahí presentes,
1: ¿Correcto?
0: ellos hicieron comida saludable con una profesional, una nutricionista de Yungay, Yungayina también, donde le hizo talleres y al final del hito de cierre fueron presentaciones de ellos y les queda también
1: El
0: el
1: equipamiento.
0: equipamiento.
1: Pero claro, pero en ese sentido lo que quiero decir es que el equipamiento en sí no es el proyecto es lo que te va a generar el equipamiento.
0: Claro.
1: O con respecto a lo que decíamos muchas veces a los clubes deportivos. Los clubes deportivos también, cuando la mayoría quiere comprar, por ejemplo, equipamiento, que es
0: No,
1: súper lógico,
0: eso implementación,
1: polera,
0: sí,
1: ¿no es
0: está
1: cierto?
0: bien.
1: Pero también nosotros le decíamos, colóquele un tema, porque estos proyectos son de vinculación.
0: Claro, un
1: Colóquele un
0: tema
1: tema, a lo mejor el
0: o el
1: botiquín,
0: bolso médico
1: el bolso
0: para no
1: médico,
0: salir con el agua bendita
1: o la camilla con el
0: con un, claro,
1: cuello.
0: una camilla
1: ¿Me entiendes?
0: sí.
1: Entonces, ¿qué es lo que pasa? Que así los proyectos van desarrollando de alguna manera también a la comunidad. Entonces, muchas veces, por ejemplo, un proyecto no tiene solamente que ser para la organización. También lo puede abrir, por ejemplo, una organización X que pueda
0: Y
1: estar
0: ojo.
1: haciendo un proyecto para su organización. Perfectamente, los talleres pueden ser abiertos a la comunidad. Y
0: Y
1: ahí ya
0: ojo.
1: te vas vinculando y vas agregando más puntaje a tu proyecto.
0: Así también, como tú decías, en deporte también lo pueden adquirir DEA, refrigeradores automáticos, donde
1: Claro.
0: es tan necesario acá, no solamente en Yungay, en la región donde pasan problemas médicos y necesitamos un desfibrilador en el momento. También puede invertir la organización en un DEA.
1: Correcto.
0: Uno salva una vida.
1: Lo importante es que la formulación del proyecto sea súper contundente y que todo el proyecto hile de la misma manera. Eso es importante. Y por eso a veces hay errores chicos que los proyectos van quedando fuera. Y por eso es súper importante leer las bases de manera pero 100% y poder anotar lo que en las bases te piden. Eso y es súper importante.
0: Metodología. La metodología es importante. Mira, este año en el instructivo se incorporó un coordinador.
1: Ya.
0: Un coordinador que puede hacer el proyecto a las organizaciones, que muchas organizaciones no tienen como la facilidad de tener un computador, de leer las bases, que son 90 hojas casi, y pueden optar a un coordinador del proyecto.
1: ¿Pero el coordinador quién puede ser?
0: Toda persona profesional.
1: Ya.
0: Que no sea, esté dentro del ámbito público.
1: ¿Pero ese coordinador hay que pagarle?
0: Sí, dentro del ítem de social son 3,5 millones.
1: ¿Ya?
0: Y de ahí se descuenta también el coordinador, ¿ya? El coordinador viene con un valor fijo, ¿ya? Por hora.
1: ¿Ya?
0: Entonces pueden optar de una hora hasta 10 horas con el coordinador.
1: Ah, ya.
0: ¿Pero qué es lo que hace el coordinador? No solamente coordina lo que es el proyecto o lee las bases. Él tiene que formular, ¿ya? El proyecto, presentarlo a la página. Después vienen las otras tres fases, que es hasta la rendición del proyecto, la ejecución, ver cómo va la admisibilidad, y al final termina con la rendición del proyecto.
1: Ya. Ya. ¿El coordinador no puede ser parte de la organización?
0: Puede ser parte de la organización, pero tiene que ser profesional.
1: Tiene que ser profesional.
0: Y no dirigente.
1: Ya.
0: No dirigente.
1: No tiene que ser dirigente y tiene que ser profesional. Correcto. Eso es nuevo.
0: Esto se implementó este año porque muchas organizaciones que quizás quedaban fuera por el tema de la metodología, que no entendían bien en las bases. Entonces, tener una persona que los apoye de la misma organización o una persona externa de la organización que tenga la expertise, excelente. Yo por ese lado también aprobé esa coordinación.
1: Qué bueno. Bueno, personalmente el año pasado asesoré a algunas organizaciones también, no lo voy a hacer jamás así como coordinador, pero sí dando alguna idea y revisando,
0: incentivando a las organizaciones y
1: claro,
0: enseñándoles cómo van.
1: Y también revisando el tema de los proyectos, de la evaluación de proyectos. Lo más importante, y vuelvo a recalcar, es que se tienen que ir, chiquillos, ordenar todos los papeles en una carpeta, ir tiqueando, guardando, colocando el nombre de los documentos, todo para poder después de alguna manera hacerlo más rápido, que después con los nervios uno se confunde y muchas veces ingresa algún papel que no es que corresponde.
0: Mira, aquí las mejoras, como me decía anteriormente, que encontré algo, la postulación es a través de la plataforma Headdoc.
1: Ya.
0: Con el objetivo de asegurar la trazabilidad de la iniciativa tanto para la organización postulante como para el gobierno regional. Simplificación del proceso de admisibilidad y evaluación técnica, unificando ambas etapas en un solo procedimiento. Ya no va a haber una revisión técnica y después una admisibilidad.
1: Yeah.
0: Esto se va a unificar, ¿ya? En un solo procedimiento y permitiendo además subsanar las observaciones formuladas por el evaluador.
1: Yeah, okay.
0: O sea, vamos a tener unos días de plazo para que las organizaciones que tengan observaciones las puedan subsanar.
1: Yeah. Ya. Pasando a la etapa de admisibilidad.
0: Sí. La postulación quedará supeditada, a que la organización mantenga aprobadas sus rendiciones pendientes ante el gobierno regional.
1: Ya.
0: Si tiene rendiciones pendientes, no puede postular.
1: Lo otro importante es cuando se ingresan los correos electrónicos, Marcelo, porque hay organizaciones que quedaron fuera por eso.
0: Por un punto.
1: Y quedaron fuera por un tema de los correos, porque no los revisaban o los revisaban después, cuando ya el plazo de las correcciones ya habían
0: terminado. Son 5 días hábiles.
1: ¿Sí?
0: Sí, lo que pasa es que hay organizaciones que ponen junta de vecinos, valle. Entonces, le faltaba el punto, era junta, punto, vecinos, valle. Y por ese punto que nos pusieron en la postulación, quedan fuera porque rebota los correos.
1: Pásame un poquitito las líneas, estos son los fondos. Vamos de nuevo revisando un poquito. Ya, está el tema de medio ambiente. En medio ambiente hay harta
0: temática. Son muchas alternativas ahí en medio ambiente, sobre todo en el tema de fotovoltaico, que es lo que se está masificando dentro de la región y de lo que se quiere también implementar en tema de emergencia, que muchos sectores rurales quedan sin luz en las emergencias y con estos fondos pueden alimentar una vivienda perfectamente con luz solar.
1: ¿Dónde queda el tema de seguridad, Marcelo?
0: ¿Perdón?
1: Seguridad.
0: Abajo.
1: Ah, ya, no lo había visto. Ya. Entonces, medio ambiente, todo lo relacionado a temas de
0: fotovoltaico, y también viene una línea para APR. La APR para que tengan paneles fotovoltaicos y puedan bajar la cuenta de la luz también a los socios.
1: Ya, ¿y la equidad de género?
0: Equidad de género es todo lo que se ve con violencia intrafamiliares, talleres, cápsulas que pueden hacer las fundaciones, corporaciones.
1: Ya, sí. Talleres.
0: Talleres.
1: Social e inclusión.
0: Social e inclusión. Lo dice clarito.
1: Claro.
0: Para la Junta de Vecinos que quieran implementar su sede a base de una iniciativa. Ahí viene también un apartado para los neurodivergentes que fue instalado este año, ¿no?
1: ¿Ya?
0: Esa línea. También es.
1: O sea, va a ser una línea aparte dentro de social e inclusión el tema de los neurodivergentes.
0: Correcto.
1: Qué bueno, ¿eh?
0: Sí. Fue una buena iniciativa que presentaron dentro del Ejecutivo este tema de los neurodivergentes que en Ñuble tenemos muchos.
1: Sí. En deporte. Aquí
0: implementación.
1: Tenemos de implementación.
0: Sí, como tú decías hace un poco tiempo atrás, el tema de también tener un poco más de visión en el tema de salud también, no solamente comprar.
1: Enfocarlo a algo. Correcto. Sí, lo puedes enfocar a salud, lo puedes enfocar a talleres de distintas índoles. También están las escuelas de fútbol.
0: La escuela de fútbol también tiene una línea de donde tienen el tema de la formación.
1: Yeah.
0: Y aquí tenemos la escuela de los Pumas. Tenemos la escuela de Campanario, la de la señora Rosa Garrido. Tenemos varias escuelas de formación en Yungay donde podemos ir por esa línea de formación
1: deportiva.
0: ¿Está
1: también el club atlético también de
0: Yungay? Club Atlético de Yungay. Si no solamente fútbol, también tenemos atletas acá reconocidos y buenos deportistas.
1: ¿Está cultura?
0: Cultura. Que es lo que más necesitamos en Ñuble. Y donde hay un fondo de. Son dos líneas diferentes de cultura. Tenemos representaciones y tenemos los que son las fiestas tradicionales de Ñuble.
1: Correcto. Tema de difundir el arraigo cultural y
0: así
1: también
0: es.
1: La
0: identidad.
1: Sí, bueno, en el caso de Macu Petrán, el año pasado se adjudicó un proyecto donde ellos fueron a hacer una presentación al sur de Chile.
0: Sí, ellos fueron a Los Lagos.
1: A Los Lagos. Bueno, y este año también recalcar que la agrupación Andalicán de adultos mayores también están postulando para poder hacer un viaje cultural a La Serena, a ir a hacer una presentación allá, así que ojalá también les vaya súper bien.
0: Mira,
1: ahí
0: me voy a detener un instante.
1: ¿Ya?
0: Porque en línea de cultura hay una representación a nivel nacional o internacional, ¿cierto?
1: Sí.
0: Estos lineamientos buscan establecer un marco para la selección, apoyo y promoción de organizaciones culturales de la región de Ñuble. Los que pueden postular son agrupaciones culturales, organizaciones que en sus estatutos contemplan el fomento de la cultura. Y ahí pueden postular hasta un cierto monto que como no están las bases, no los puedo.
1: El tema de los estatutos es importante también, señora, porque
0: sí.
1: Porque los estatutos sale cuál es el
0: si
1: fin
0: social,
1: de
0: deportivo, sí, cultural.
1: De hecho, hay una organización deportiva que es deportiva y cultural.
0: Es que deportiva, es social y cultural.
1: Que es Semafier.
0: Y también Huracán.
1: Huracán. Ellos pueden postular también a
0: diferentes líneas.
1: A otra línea.
0: Sí.
1: Y tenemos por último el tema de seguridad.
0: ¿Y personas mayores se lo saltó, estimado?
1: ¿Cuál?
0: El de adultos mayores, personas mayores.
1: Ah, personas mayores, sí.
0: Sí, eso lo estuvimos tratando hace poquito atrás también, donde esta línea no solamente son, como decíamos, de viajes, también autocuidado, recreación y un envejecimiento activo. Estos son para adultos mayores, exclusivamente para el club de adultos mayores.
1: Ya, y terminaríamos con seguridad.
0: Seguridad es lo que necesitamos.
1: Bueno, seguridad y medio ambiente es uno de los fondos que más se adjudican.
0: Sí, es uno de los fondos que más hay iniciativas, junto con social, son los dos fondos con más proyectos, más iniciativas que llegan al gobierno regional.
1: Seguridad, el tema de cámaras.
0: Alarmas comunitarias, recuperación de espacios públicos, que es muy importante. Si vemos un espacio público que lo podemos recuperar con estos fondos, que no son menores, el año pasado fueron 5 millones y medio. Este año también van a ser 5 millones y medio. tecnología de activación, las alarmas comunitarias vienen con una tecnología que se está pidiendo una tipología de 4G. O sea, ya podemos usar nuestro teléfono o nuestro disparador que entregan la alarma. También podemos tener nuestro teléfono donde va a saber la persona quién es la que está activando la alarma y cómo podemos llegar a donde ella, porque ya sabemos quién es.
1: Sí, porque ese era un problema antes.
0: No sabía quién era.
1: Claro. Se tocaban las alarmas comunitarias, por ejemplo, y no se sabía de dónde venían. Entonces, al final era un enredo más que una solución. Pues. Qué bueno eso, ¿ah?
0: Sí, también hay una línea dentro de seguridad que es la prevención de riesgo de desastre. También hay una línea que también va específica a eso.
1: ¿A qué se refiere eso?
0: A un kit de prevención de incendios, ¿ya? Un kit de prevención de inundaciones, apoyo a la escasez hídrica. Entonces, una línea específica para esos temas.
1: Oye, con respecto, disculpa, ¿las cámaras también están pidiendo alguna calidad específica?
0: Sí, las cámaras vienen con una... Ya desde el año pasado se cambiaron las tipologías donde se está pidiendo cámaras de 4 megapíxeles hacia arriba, con definición nocturna también, y también que tengan una tecnología que es OnBeef, donde se puedan conectar vía IP hacia la... Es que esta idea general parte por el tema de que se puedan conectar directamente a... como tanto a la municipalidad como también al gobierno regional.
1: Ya, oye, y lo otro, el tema de lo que me decías de los espacios públicos, la recuperación de espacios públicos,
0: sí.
1: ¿Eso qué quiere decir? Que si una placita le falta iluminación, pues tú dotas la iluminación.
0: O sea, si yo he visto lugares donde están abandonados,
1: ya.
0: No solamente acá, en diferentes comunas. Si tomamos ese espacio que está abandonado y lo podemos recuperar como espacio público, en pasto, en iluminación, en unas bancas, en un pequeño cierre, un pequeño jardín, eso es recuperar espacios públicos. Y dentro de eso también son 5,5 millones que podemos invertir en espacios públicos.
1: Eso es súper bueno para las juntas de vecinos.
0: Que quieran recuperar su espacio.
1: Que quieran recuperar espacios públicos.
0: Sí.
1: Ahí va, ahí hay que tener otro antecedente, yo creo, que
0: ¿no?
1: Sí, que el tema de los comodatos.
0: Ah, sí, pues si piden alguna, si es es municipal, hay que ir a la municipalidad.
1: Correcto.
0: Con el anexo que dice que...
1: No se postula mucho eso,
0: No, es poco, son
1: sí,
0: pocas las organizaciones.
1: Sí, por ahí me gustaría...
0: Si no me equivoco, Tres Ranchos, en un tiempo, unos años atrás, postuló a un tema de recuperación de espacio público, pero no estoy seguro, no quiero meter la pata, pero creo que Tres Ranchos...
1: La Cabaña quiere hacer algo con respecto al tema del espacio público.
0: Ahí hay que ver, sí, qué es lo que ellos...
1: Pero son pocas las organizaciones que postulan al tema de espacio público.
0: Claro, acá dentro del antecedente viene la carta de apoyo a la iniciativa de autorización de uso de espacio público. Solo en el caso que la iniciativa considere intervención del espacio.
1: Ya.
0: Eso lo tienen que solicitar confirma a los alcaldes de sus comunas.
1: Para que pueda autorizar.
0: Claro.
1: Ahí sería un buen proyecto también para Ranchillo Bajo, donde tienen la placita ahí detrás de la sede de su sede. También tiene un espacio que se puede...
0: Cada organización es autónoma de elegir sus temas, sus proyectos.
1: Sí. Bueno.
0: Sí. Sí.
1: Aparte que esos espacios públicos generalmente cuando no están, cuando están abandonados, es solamente un tema de inseguridad, de riesgo.
0: Un foco.
1: Bueno, Marcelo, ¿qué otra cosita más se va quedando? Estar atento solamente a ver el tema de las bases, a las organizaciones, e invitar a todas las organizaciones que quieran postular, que sean organizaciones funcionales, territoriales, que tengan 2 años de antigüedad y que puedan tener también todos sus antecedentes anteriores rendidos.
0: Claro, lo que informamos de antes, los documentos básicos que para cada postulación son necesarios. Vamos a repetirlo, la carta es la fotocopia del ERRUT, la fotocopia de la cédula de identidad del representante legal, el certificado de directorio vigente, el certificado de inscripción en el registro único de personas jurídicas receptoras de fondos públicos, donde pueden ingresar a la página www.registros19862.cl y ahí pueden sacar su certificado, fotocopia o pantallazo de la libreta de ahorro, ya donde tiene que estar muy legible el tema de su cuenta.
1: ¿Esos documentos siempre tienen que ser escaneados?
0: Son escaneados en PDF, tienen que estar en PDF.
1: En formato de PDF.
0: Sí, y también no rechacen la oportunidad de tener una persona que los ayude en el proyecto, un coordinador. Es verdad que si ingresamos este tema al instructivo es porque muchas organizaciones quedan afuera por algunas cosas tan mínimas, que de repente uno lee el proyecto y dice, chuta, nos caímos en esto.
1: Claro.
0: Pero si tenemos una cabeza, otra cabeza más pensando en enfocándose solamente en el proyecto, no va a salir mejor
1: todavía. No, y lo otro, que independientemente cuando se que haya un mes, ojalá hacerlo antes, o sea, una semana antes, ojalá estar ya postulando.
0: O sea, ojalá. La postulación tiene que entrar el 30 de junio hacia adelante.
1: Sí, no, pero me refiero a que no dejar el
0: proyecto a última hora.
1: Para última hora.
0: No, o sea, no, si lo ideal es...
1: Porque a última hora es cuando uno se confunde en papeles y al final la mente está cansada.
0: No, y aparte no que están nerviosos porque dice, si no los resulta a última hora, van a quedar afuera.
1: O de repente colapsan el tema de internet también, pues.
0: Ay, no sé cómo estará este asunto de la plataforma porque...
1: Sí, porque generalmente cuando hay muchas postulaciones...
0: Sí, imagínate, el año pasado fueron 2.600 iniciativas que tuvimos acá en la región de Ñuble.
1: Claro.
0: Y de esas muchas quedaron afuera, lamentablemente, pero este año, las que quedan afuera, este año persistan, no se dejen de caer, que esto es un concurso y de verdad que si lo hacen bien, vamos a poder hacerlo también en la iniciativa para la comunidad.
1: Correcto. Bueno, Marcelo, agradezco hoy día que hayas venido. La otra semana vamos a venir de nuevo con algunas cositas más específicas ya, porque hay mucha gente que va a preguntar también en nuestras redes. Va a quedar abierto también las redes sociales para que hagan algunas preguntas a las organizaciones. Así que el otro sábado también te vamos a tener acá para poder seguir con la segunda conversación que es tan importante sobre los fondos del 8%.
0: Yo agradecerte, Fernando, por todas tus palabras, de verdad, que gracias por darme este espacio también de, como lo decían en el llamado, el espacio de poder informar a la comunidad, que eso es muy importante y saber qué es lo que estamos haciendo los consejeros, qué están haciendo los concejales, qué están haciendo todas las autoridades de la región. Ahora, en un ratito más, nos vamos a la cabaña, vamos a estar
1: con los adultos mayores.
0: Sí, vamos a estar ahí en Cholguán Norte, después en la Vía República, después vuelvo a Cholguán Norte porque hay otra reunión más que tengo por ahí que me invitaron.
1: Sí.
0: Así es que vamos a estar moviéndonos también por la comuna de Yungay hoy día.
1: Sí, también yo voy a estar en la 12 de octubre, ayer también.
0: Mándale cariño a la 12 de octubre.
1: La semana también estuvimos en terreno ahí en población, se me olvidó el nombre, que está al lado del cementerio, Entre Ríos.
0: Entre Ríos.
1: Entre Ríos estuvimos también con el presidente viendo algunas problemáticas de ellos y hemos estado saliendo a terreno toda la semana.
0: ¿Hay una organización que puede postular este año?
1: Sí, pues. Lo otro es hacer una invitación hoy día a un gran bingo solidario del cuarto medio del colegio Nueva Esperanza. En el salón multiuso desde las 18 horas hay bastantes premios bien buenos: 100.000 pesos en efectivo, 50.000 pesos en efectivo, 30.000 pesos en efectivo, un chancho, sacos de leña, hartas cositas. Y ahí también vamos a estar. Me pidieron que les ayudara a cantar los
0: bingos.
1: Que vamos a estar haciendo también ese trabajito.
0: Bueno, yo quiero decir lo último: agradecer todo el apoyo que he tenido durante estos año y medio de consejero regional y que siempre van a poder contar conmigo en una palabra o en alguna asesoría, en algún consejo quizás de las organizaciones que me puedan, en mis redes sociales siempre van a estar abiertas y de verdad que el apoyo se siente en la calle y vamos a seguir esforzándonos mucho más para llegar a más personas y comunidades.
1: Bueno, gracias, Marcelo, y sí, en el caso particular mío también estamos ante las críticas, igual trabajando duro, eso no hay que tomarlo en cuenta. Lo que uno tiene que tomar en cuenta es el trabajo que uno hace, que de verdad, que de corazón. Así que eso. Y también quiero decir que este programa lo pago de manera personal con mi dieta de concejal, que es un aporte que también quiero entregar a la comunidad. Aquí no tengo auspiciadores, no tengo nada. Esto sale de mi bolsillo, de la dieta, en realidad, que también recibo como concejal. Así que eso, un abrazo grande para todos. Y viene Marianela Saldías con su programa, así que
0: le damos... Hola, Marianela Saldías,
1: sí, qué bueno. Marianela.
0: Que le vaya muy bien.
1: Gracias, Rubén, cuídate de tu enfermedad.
0: Gracias, Rubén, muchas gracias.
1: Y ahí estamos en
0: Chillán
1: la semana que viene haciendo algunas gestiones y algunas reuniones con algunos seremis que hemos estado pidiendo las reuniones a través de la ley del lobby. Muchas gracias, chao.
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11: Muy buenas tardes, mis queridos yungayinos de corazón, presentes en esta mañana de sábado donde el sol se asoma después de haber pasado unos días de harto frío y lluvia. Estamos aquí una vez más iniciando el segundo capítulo de la segunda temporada de nuestro programa Frecuencia Alternativa, que habla sobre la ley del tiempo. Usted se preguntará qué es la ley del tiempo. Bueno, la ley del tiempo es una forma de entender el tiempo, vale decir, el calendario, para que usted lo puedan apreciar de mejor manera, el calendario y el reloj mecánico que nos domina, ¿no es cierto?, en la sociedad actual, y mostrarles una opción para ver el tiempo y conectar con los ciclos naturales de la Tierra y con ello conectar con energías y códigos que están allí para nosotros, y por nosotros estar desconectados no los apreciamos, ni los disfrutamos, ni podemos despertarlos. Entonces aquí estoy, una vez más, con mis dos colaboradoras, Andrea Cabrera y María Jesús Fernández, a quienes le voy a dar el pase ahora para que los que no nos escucharon en el programa anterior sepan quiénes son. Andrea.
12: Muy buenas tardes a todos, queridos auditores, Marianela, María Jesús, espero que se encuentren todos muy bien en esta segunda jornada de la transmisión de la radio La Voz de Yungay. Me presento, mi nombre es Andrea Cabrera, vivo en San Pedro de la Paz, tengo dos hijos, de profesión ingeniero, prevencionista de riesgos. Y desde el año 2018 es que yo tomo un camino diferente de todo lo relacionado con el autoconocimiento, el autodescubrimiento, y de ahí que aprendí varias terapias, herramientas como tarot, la numerología evolutiva, y durante el año 2023 me llegó el sincronario de las 13 lunas, el estudio de la ley del tiempo, de la cual vamos a hablar el día de hoy, con otras características, con otra información, para ir sumando a este conocimiento, este conversatorio que vamos a tener el día de hoy. Así que vamos a continuar con esta transmisión.
11: María Jesús, cuéntanos.
13: Hola, muy buenas tardes, queridas colaboradoras y público en general. Mi nombre es María Jesús, soy de Concepción, tengo 34 años, psicóloga de profesión y bailarina de afrochileno, de tumbe. Actualmente me encuentro en Cusco, en Perú, aprendiendo sobre terapias complementarias, sobre chamanismo, y me dedico a hacer sanación y terapia grupal, más allá de la rama transpersonal, y dirigido hacia mujeres, fusionando el ritmo afrodescendiente del tumbe con los elementos de la psicología. Desde el año 2017 aproximadamente, que estoy siguiendo la cuenta diaria del sincronario maya, tanto el 13 lunas como el solkin, ambos me han traído mucho entendimiento sobre mis procesos emocionales, mis procesos de aprendizaje, así que estoy agradecida de estar aquí, de poder difundir este conocimiento de la forma más simplificada posible para que todos podamos entenderlo y colaborarnos entre todos y así ayudarnos.
11: Qué bueno, te agradezco un montón tu presencia, porque sé que estás lejos, por eso se escucha un poquito poco regular el audio, pero ella está en las alturas del Cusco, así es que por allá ha hecho un gran esfuerzo por sumarse hoy día a este segundo programa. Y estoy con un temita aquí, si es que me pudiera ayudar, Rubén. Quisiera grabar, pero no puedo, no sé qué me pasa. ¿Podrías ayudarme? ¿Cómo se graba del computador, chiquilla? ¿Me pueden contar? Así se los hago ver en vivo, porque la semana pasada lo hice, pero no, ahora no me acuerdo. Ah, acá yo lo encontré, ya lo encontré. Gracias, gracias. Ahora voy a iniciar la grabación. Ahora estoy iniciando la grabación para el programa, chicas, que va a quedar en nuestro registro. Agradecer la comprensión, porque yo recién estoy incursionando en estas cosas tecnológicas y más encima cambié de computador para estar más óptima todavía en la conexión, entonces recién lo estoy aprendiendo a manejar. A mis 60 y tantos años esta tecnología está como fuera de nuestro parámetro con el que nosotros crecimos. Así que para mí ha sido un desafío poder unirme a esto. Bueno, y para continuar voy a pedirle a Andrea que nos cuente un poco sobre lo que estamos conversando desde el programa anterior, que lo que nos convoca, que es la sincronicidad, la ciclicidad, tanto de la luna y el sol, y cómo influyen estas sincronías, cómo es que los mayas nos dieron a entender esta sabiduría, o cómo fue que ellos mismos, ¿no es cierto?, están compartiendo este conocimiento desde hace muchos años y que trajo a nuestra modernidad por allá por 1987, si no me equivoco, 86 por ahí, un señor muy erudito en muchos aspectos que se llama José Argüelles. Yo les voy a dejar ahora con Andrea para que Andrea complemente un poco todo lo que les estoy comentando.
12: Ya, queridos auditores y queridas amigas acá presentes, vamos a recapitular un poquitito acerca de la ley del tiempo. nosotros estamos transitando o estamos influenciados por un sincronario, o sea, por un calendario gregoriano que fue instaurado por el Papa Gregorio XIII, y desde ahí nosotros hemos funcionado con un calendario que tiene 12 meses con días irregulares, que son, por ejemplo, de 28, 29, 30 y 31 días. Y eso, en el fondo, lo que hace en nuestra mente es distorsionar la percepción de nuestra realidad. Y eso nos mecaniza, entonces nosotros funcionamos de manera automática, donde el tiempo, en el fondo, es dinero, no es arte. El tiempo es oro. Entonces, la idea es que nosotros vayamos volviendo a nuestra presencia, a nuestra conexión interna, y para eso es que esta ley del tiempo nos vuelve a estar con nosotros mismos, con la naturaleza que somos. Todos somos naturaleza, somos parte de un todo, de un tejido cósmico donde todo es perfecto y sincrónico. Entonces, nosotros estamos acá para transmitirles un conocimiento que viene de los mayas y que José Argüelles lo canalizó a través de dos cuentas. La primera cuenta es la más antigua, que es el Solkin Maya, que mi compañera después le va a hablar. Y yo les voy a contar un poquitito de lo que es el tiempo en el sincronario de las 13 lunas. El tiempo, por ejemplo, para mí es una frecuencia. Nosotros somos frecuencia, somos energía, somos vibración, y por lo tanto tenemos que tener una medida que, digamos, nos sincronice con esa naturaleza. Y esa medida es el sincronario de las 13 lunas, por un lado, que tiene 13 lunas de 28 días. Todas las lunas son perfectas, son cíclicas, es un orden cíclico. Eso en realidad es el sincronario de las 13 lunas. Y como para profundizar un poquito más, es un puente, es un recipiente, y esto viene de la galaxia, viene desde el centro de la galaxia, donde viene un programa donde está toda la luz que vamos a canalizar nosotros, y esto viene de manera fractal en el sincronario de las 13 lunas. Y el sincronario de las 13 lunas, cada luna tiene 4 periodos o 4 heptadas, que son las semanas en realidad. Entonces, como para imaginárselo un poco, es como el calendario que nosotros tenemos, pero en vez de ser de 30, 31 días, tiene 28 días cada luna. Y nosotros en este momento estamos transitando el anillo solar de la semilla resonante amarilla. Ese es el año que nosotros transitamos, más que decir el año 2026. Y comienza el día 26 de julio de 2025 y termina el 2026, ahora el 24 de julio. Y tenemos un día fuera del tiempo, que es un día para conectar con la introspección, con el arte, con la reflexión, es una pausa en realidad. Entonces, ese es el sincronario en general para ubicarse en este tiempo, y está sincronizado con los tiempos de la naturaleza. Y para terminar, voy a dar unos ejemplos para que ustedes más o menos vayan viendo por qué es natural. Por ejemplo, el ciclo de la mujer tiene 28 días, que es la fertilidad de la mujer. El ciclo que marca la luna con las mareas también es 28 días, y la renovación de nuestras células también, de la epidermis, también son 28 días. Y así hay otros ejemplos más, por ejemplo, que la luna alrededor de nuestro planeta Tierra orbita 13 veces en el año, y cada órbita tiene 28 días, o sea, tarda 28 días en dar la vuelta. Entonces, ahí nosotros vemos que estamos en una frecuencia natural, porque todo se sale de ahí, ¿ya? Entonces, más adelante vamos a ir profundizando un poco en las heptadas, y ahora le voy a dar la palabra a María Jesús, ya mi querida amiga Marianela.
11: María Jesús, coméntanos un poco lo que para ti es esta cuenta de la que la Andrea no nos comentó, que es el Solkin. La Andrea nos acaba de comentar, queridos auditores, sobre el sincronario 13 lunas, que es una forma de entender el tiempo y la ciclicidad a la cual estamos sometidos en el universo. ¿Por qué? Porque nosotros no somos ajenos, nosotros somos parte. Y aunque usted de repente sienta que no tiene valor, usted tiene mucho valor, porque usted es único. No hay nadie más en el universo como usted. Y desde esa perspectiva, ¿no es cierto?, usted tiene que amarse, mirarse al espejo y amarse, valorarse, para poder descubrir sus dones. Porque todos tenemos arte en nuestro cuerpo, en nuestra inteligencia, en nuestra emocionalidad. Formas sutiles de conectar. Y así es como hoy día nosotros las estamos invitando a ustedes, queridos auditores, de la radio La Voz de Yungay en el 102.7, a aterrizar un poco, a frenar un poco y a cuestionarse, a mirar, ¿no es cierto?, que efectivamente lo que dice Andrea tiene mucho sentido, que estamos, ¿no es cierto?, inmersos en una mecanicidad impuesta, ¿no es cierto?, arbitrariamente por un papa en algún momento, ¿no es cierto?, que decidió que el calendario tenía que medirse de tal forma. Y al hacerlo, ¿no es cierto?, aunque nosotros creamos muchas veces que las religiones son puentes para acceder a la luz o a la conexión con Dios, a veces no lo son, a veces nos engañan. Entonces hay que abrir los ojos y mirar lo que realmente es. Y lo que realmente es son los ciclos, ¿no es cierto? Eso lo podemos ver. Lo podemos ver día a día con el ciclo del día y de la noche, lo podemos ver con los ciclos de la luna, lo podemos ver con las mareas, lo podemos ver con el cambio de piel, como decía Andrea, con el ciclo femenino, y el 28 entonces se repite. ¿Y qué se repite finalmente? Un número. ¿Y qué significa eso? Que todo se reduce a número. Y no estoy hablando de que sea esa matemática fría, no, estoy hablando de la creación del uno, que se transformó en dos, que después fue tres, que después fue cuatro, y así sucesivamente, hasta el 13, porque aquello termina, ¿no es cierto?, para nosotros, desde el Solkin, y que es de lo que les va a hablar la María Jesús ahora, en 13 días. Que hablan de otra cosa que va más allá que la heptada, que es la onda encantada. Y ahí les voy a dejar ahora entonces con María Jesús para que ella les cuente un poquito de su sabiduría.
13: Muchas gracias, querida. Bueno, primero que todo, hacer la diferencia entre estos dos sincronarios, explicaba Andrea, que es el de las 13 lunas, y el Solkin Maya, que es otro sincronario, no funcionan separados, funcionan como un ensamble, como algo que se fusiona. Sin embargo, uno está más conectado al orden cíclico de los ciclos de la luna, los ciclos de la mujer, el ciclo femenino. Y por otro lado, el Solkin es una cuenta diaria, lo que hace ver y comprender que cada día, y que yo creo que todo lo que estamos aquí escuchando, sabemos que un día es diferente al otro y el que viene es diferente al otro, y que nos sentimos diferentes y que cada uno tendrá algún propósito diferente. Eso es lo que nos explica esta cuenta de 260 días, llamada Solkin, que aproximadamente dura 9 meses. Es un periodo de gestación. ¿Qué quiere decir esto? Que si yo sigo esta cuenta, si yo me conecto con esta cuenta y con este orden sincrónico, puedo intencionar también un periodo de gestación, de gestar todo lo que tiene que ver con la creación. Puede ser un proyecto, puede ser crear un nuevo ámbito en mí, o qué sé yo, quien está creando un proyecto artístico también. Es un periodo de 9 meses, donde esta cuenta me va a ayudar para que yo siga un propósito. Y ese propósito va a ir marcado por 13 días. Tal cual lo hablaba Marianela, cada 13 días en el Solkin Maya tenemos lo que es una onda encantada. ¿Qué quiere decir la onda encantada? Sabemos que el número 13 es el número que se conecta con la creación. Cada 13 días ocurre, hay un movimiento de un proceso dentro de nosotros. Cada 13 meses, que son las 13 lunas, algo ocurre también dentro de un proceso de lo que estemos vivenciando, cada uno lo ajustará a su propia vivencia. El número 13 en sí es un número que se conecta a la creación. Por eso está presente en el Fibonacci, en la proporción divina. Es un número que extrañamente, pero, o sea, es extraño, pero tampoco me extraña tanto de que el sistema no haya hecho tener como miedo a este número, que martes 13, que viernes 13, que es un... No, es todo lo contrario. El número 13 es un número muy poderoso, conectado al femenino, conectado a la creación, y que en este caso se ajusta en el Solstice Mayor, que cada 13 días se cumple un ciclo. Cada 13 días algo ocurre, y el Solstice nos da las pistas e información sobre hacia dónde vamos en ese propósito. Entonces, por ejemplo, hoy día tenemos que el Solstice Mayor de hoy es el lanzador de mundos autoexistente. Ese es el king de hoy. Quiere decir, primero que todo, si alguien hiciera el día de hoy, su king maya va a ser el lanzador de mundos autoexistente. Esa es la frecuencia que se encuentra disponible hoy para los mayas. ¿Y qué va a ser su king? Porque la persona va a nacer un día como hoy, la frecuencia del sol, la frecuencia de la luna, se fusionan, que tú te impregnas al nacer. No nacemos tal día porque sí, nomás. Todo nuestro nacimiento desde que llegamos a este mundo tiene un sentido. Todo lo que el día, la fecha, la numerología de ese día tiene un sentido. Y todo esto nos da a qué? A autoconocernos. Entonces, hoy día, el lanzador de mundos autoexistente pertenece a un ciclo de 13 días, que es la onda encantada, que en este caso es la onda encantada de la noche. Como la onda encantada de la noche, así va a ser su nombre, la noche nos va a guiar en qué cosas. Cada quien tiene tres palabras mágicas o tres palabras que lo definen, por así decirlo. La noche tiene que ver con los sueños, la intuición y la abundancia. En estos 13 días, que ya vamos en el día 4, o sea, en el día 4, en estos 13 días yo puedo poner atención en qué estoy soñando, en todo lo que significa la palabra. Soñar de noche, cuando yo me voy a acostar, y sueño con alguien que conozco, con alguien que no conozco, atención con eso. En los sueños, con yo sueño despierto también, en estos 13 días yo sueño que quiero lograr un viaje o lograr tal cosa, soñar que quiero juntarme con tal esta persona, todo lo que tenga que ver con los sueños, porque justamente la noche es lo que nos lleva a los sueños también. La noche también nos habla de la intuición, cómo somos capaces de conectarnos con nuestra intuición y de guiarnos a través de ella. Ejemplo, si por ejemplo durante estos 13 días tengo que tomar una decisión, tengo que saber qué voy a hacer con algún aspecto de mi vida, estos 13 días son especiales para eso, para seguir lo que la intuición dice. La intuición es más allá de la mente, más allá de lo que mi mente cree que es bueno o cree que no es bueno, porque seguramente igual puede estar sesgado por el ego o por lo que digo mejor para mí o para el resto, pero la intuición siempre va a ser ahí una brújula. Entonces estos 13 días están encantados, van a ser especiales para eso, para también cultivar la intuición. ¿Qué pasa si, por ejemplo, hay personas que dicen, es que yo estoy un poco desconectada de la intuición porque tomo malas decisiones o porque no me escucho? Estos 13 días, entonces, cultive su intuición.

0: abundancia de amor, abundancia de cariño, abundancia de que me nutren, de personas que me entregan su cariño, eso también es abundancia. Entonces, estos 13 días también cultivemos la abundancia en todos los sentidos. Eso es lo que marca el propósito de la noche. Hoy día estamos en el día 4, de un total de 13 días, que es el enlazador de mundos autoexistente. Y eso también nos va a hablar de una frecuencia específica. El enlazador de mundos, en este caso, nos va a hablar del poder de la muerte. La muerte no solamente física, también se toma en cuenta la muerte física, pero también esos procesos de muerte que vivimos todos los seres humanos, que son desaprender sobre alguna idea que a lo mejor yo tenía hace 30, 40 años atrás y que hoy me desapego de esa idea, entonces yo le doy muerte a ese pensamiento, a ese hábito. O qué sé yo, tengo una relación que a lo mejor no es beneficiosa para mí o que no es sana, en un día como hoy, como el enlazador del mundo, hoy día le doy muerte a eso. Hoy día está disponible la energía para que yo pueda desapegarme de esa persona, para que yo pueda soltar ciertas cosas. Y no solamente en relación con el vínculo con otras personas, sino que también conmigo misma. Siempre estamos un poco muriendo internamente y creando nuevas versiones de nosotras mismas.
1: Ya, me parece súper, súper interesante todo lo que nos comenta María Jesús, que en toda la vorágine que tuvimos, en este speech súper interesante que ella nos entrega desde su sabiduría como mujer, ella es psicóloga también, así que se maneja en todas estas cosas que tienen que ver con los procesos emocionales de las personas. Y finalmente esta enseñanza que nosotros les estamos entregando tiene mucho que ver con las emociones porque son ciclos lunares, ¿no es cierto? Y eso tiene que ver con la feminidad y con la sincronía de los hechos que nos acontecen día a día que tiene que ver con la energía de la sincronicidad del sol. Entonces, para retomar un poquito el tema, me gustaría que les quedara muy claro que esta sabiduría que hoy día nosotros le estamos tratando de compartir, que pueda resultar quizás un poco incomprensible en un principio, pero si a ustedes les hace ruido esto, ¿no? De que la ciclicidad que nos presenta el universo debería ser la forma en que nosotros nos debiéramos conectar con el día y la noche y el paso del día y la noche y las estaciones del año y todo eso, a través de la sincronicidad de las 13 lunas y del Solkin. María Jesús nos comentaba, y esto es muy importante, que ustedes se interiorizan en este tema, sepan que la onda encantada tiene un mágico poder, ¿no es cierto?, que es el de crear algo. Y usted, como decía la María Jesús, puede proponerse un propósito, un proyecto, un algo que usted quiera. Y durante esos 13 días usted va a poder ir trabajando esa energía a través de este circuito que son los 13 días. Porque finalmente eso somos una carga energética, somos energía pura, hecha materia en esta dimensión. Y eso es lo que yo quiero que usted entienda, mi querido auditor, que somos más que este cuerpo físico que a veces nos duele, que envejece, que se enferma. Somos más que eso, somos una luz eterna de la fuente que está habitando hoy aquí, en este cuerpo. Y que tiene un sello, ¿no es cierto? Tiene una energía dentro del circuito, usted tiene una energía propia, que es suya. Y esa energía tiene dones, cualidades, tiene capacidades intrínsecas que quizás usted no ha podido detectar. Y también tiene, ¿no es cierto?, explicaciones para muchas situaciones de vida, para comportamientos, para formas de las que usted hace uso para su comportamiento cotidiano o en las relaciones con las personas. Para continuar, la María Jesús parece que no nos contó. ¿Dónde estaba María Jesús? ¿Nos contaste? No.
0: ¿Dónde estoy?

0: Físicamente hablando, ¿dónde andas?
1: Actualmente estoy en Lambay, en un pueblito que queda en Cusco, como a media hora de Cusco, en un pueblo campesino, rodeado de un valle, el Valle Sagrado de los Incas,
0: Qué maravilla.
1: rodeado de montañas y ampus gigantes, así que estoy bien protegida.
0: Maravilloso, tuve la bendición de ir por esos lados hace poco, ¿eh? Porque yo recién ahora estoy dándome estos espacios porque puedo y tengo tiempo, porque antes uno estaba siempre como, ¿no es cierto?, encasillada en este calendario que te decía que de lunes a viernes tenía que trabajar y producir, producir, producir, porque para el calendario gregoriano el tiempo es oro y nosotros le estamos tratando de hacer ver que para la sincronicidad de la creación el tiempo es arte, porque usted es una obra de arte y todo lo que nos rodea es arte. Entonces, desde el momento en que creamos algo, estamos haciendo arte. Entonces, ¿qué mejor manera de hacer arte que crear algo en este circuito de la onda encantada a la que nos invitaba a conocer la María Jesús? También nos habló la María Jesús de que estábamos en la onda encantada de la noche, que tenía sus características, que seguramente después la Andrea también nos va a comentar un poco de aquello, y sobre el quid del día, que era el enlazador de mundos autoexistentes. Usted se preguntará esos nombres. Bueno, así como yo me llamo Marianela Saldía, este día se llama así.
1: Exacto.
0: Así es que hay que tener como esa apertura, ¿no es cierto?, de aceptar patrones diferentes, digamos, conceptos distintos, abrir la mente un poco y entender que estas energías tienen un nombre y están combinadas entre sí con un tono, que es la energía de la luna o el número, si usted quiere, y forman ambos, ¿no es cierto?, una energía propia. Y esas energías son 260 combinaciones que se aplican durante la sincronicidad de la luna desde el 27 de, sí, de julio en adelante y descontando, ¿no es cierto?, un día porque suman 364 las 13 lunas de 28 días y queda un día fuera del tiempo. Para retomar un poquito para atrás para los que no nos escucharon. La sincronicidad de la luna habla de que el año o el anillo solar, a lo que nosotros le llamamos, tiene, ¿no es cierto?, 13 lunas exactas que son 28 días que se repiten eternamente. Y eso está medido así, no por mí, ni por la Andrea, ni por la María Jesús, ni por el señor José Argüelles. Está medido así por la ciencia desde hace muchos años, por la observación de lo que nos rodea, que es en este caso el universo. Y somos parte. Así que para continuar, voy a invitar a la Andrea a que profundice un poquito más sobre la luna que hoy día nos rige, estos días, ¿no es cierto? Porque ya pronto después vamos a tener otra luna y así sucesivamente. Estamos en la luna 12, porque recuerden que esta sincronicidad termina el 25 de julio. Entonces, de ahí en adelante empieza otra luna, otro anillo solar y así sucesivamente. Andrea, te doy el pase para que nos comentes un poquito sobre lo que te comentaba recién.
2: Ya, queridos auditores, nos vamos a ubicar ahora en este momento presente donde estamos en el tiempo natural. Nosotros estamos transitando el anillo solar de la semilla resonante, que eso también tiene un significado muy valioso para los que seguimos esta cuenta desde el 26 de julio hasta el 24 de julio de este año. Y después tenemos el día fuera del tiempo para reflexionar a lo que ha sido todo este anillo. Bueno, contarles a los queridos auditores que yo porto este quin, el quin 124, que es semilla resonante amarilla, que sincrónicamente está alineado con el anillo que estamos transitando. Este anillo obedece también a, bueno, me fui al anillo, pero de ahí voy a retomar la
0: Dile
2: línea.
0: nomás, estamos tranquilas.
2: Sí. Bueno, este anillo de la semilla resonante amarilla también obedece a una trecena o a una onda encantada, como dijo la María Jesús. que tiene un propósito claro. Y el propósito durante todo este año ha sido, digamos, vernos en los reflejos que nos está reverberando la vida. Y estos reflejos son, por ejemplo, situaciones que vivimos a diario, las personas con las cuales nos conectamos. Todas esas personas nos están mostrando nuestros reflejos, lo que tenemos dentro. O sea, todo lo que nos molesta afuera está dentro de nosotros. Y todo lo que nos, digamos, nos inspira o lo que admiramos de las demás personas o de los que nos, digamos, nos motiva, también está dentro de nosotros. Entonces, este anillo nos ha llevado a eso, al orden. Está regido por el propósito del espejo, que es también un quin blanco como enlazador de mundo y que tiene la particularidad de que es un eco, es un reflejo y también nosotros podemos cortar con el espejo las situaciones que están molestando, o sea, no, más que molestándonos en la vida, como que están de más y que nos dejan ser auténticos. Entonces, durante este año, como está esta escena ubicada en la columna mística, al medio del sol King que habló la María Jesús, nosotros hemos tenido que estar constantemente mirándonos, observándonos, ordenando nuestro jardín interior para que así el brote de la semilla, que en el nombre del anillo es la semilla, pueda germinar, pueda nacer. De hecho, este brote fue hace poquito, cuando salimos, no recuerdo bien, pero fue creo que la luna anterior, nosotros volvimos a renacer, ya porque pasamos por la semilla ahí también. Bueno, eso es como para explicarles más o menos cómo es el proceso que nosotros vivimos cuando conectamos con este tiempo natural. Y ahora ya estamos en la luna 12. Y esta luna 12, ahora voy a ir a la explicación. La luna 12 es la cristalización ya de este anillo. Es decir, nosotros ahora ya sabemos lo que tenemos y lo que queremos hacer expandir en nuestra vida. Es como el resultado, ¿ya? Porque en la luna anterior, la 11, que ya terminó, nosotros liberamos, sacamos muchas mochilas y ahora estamos con todos los dones que tenemos en esta luna, ya estamos en la tercera estada ya de la transformación que justamente comienza hoy día. Nosotros estamos en cooperación. De hecho, este programa de la radio es para cooperar, para entregar esta información y sumar nuestros saberes para que poder transmitirlos. Entonces, ya llevamos hoy día 15 días de esta luna, ya estamos en la mitad. El punto más álgido fue el día de ayer y hoy día ya entramos de lleno a la estada de la transformación, es decir, a un trabajo arduo de todo lo que se refinó en la estada anterior, que fue la blanca, que terminó ayer, y hoy día estamos ya comenzando ese proceso de transformación. La palabra de esta estada es la paciencia transforma la conducta. Y el día de hoy nosotros estamos con un plasma que es la fuerza primordial que todos tenemos también. Aparte de tener un kin, tenemos un plasma. Y el plasma, todos los que nacieron, por ejemplo, el día de hoy, están regidos por el plasma del chakra corona, que es Dali, donde
0: Soy.
2: estamos recibiendo, ¿sí?, información, el canal para saber a dónde queremos dirigirnos. Entonces, hoy es como abrir el canal para saber cómo empiezo esta etapa de la transformación.
0: Qué bueno, Andrea, explicas muy bien para que aquel que no entiende sepa, ¿no es cierto?, que estamos en la luna 12 de las 13, o sea, estamos a punto de terminar el anillo solar de la semilla resonante que coincide con el kin que marca el nacimiento del día de la Andrea. Para mí, yo soy kin 172. Soy humano eléctrico amarillo. El humano, así como la Andrea hablaba un poco de sus cualidades, el humano tiene libre albedrío, escoge qué hacer, dónde, cuándo y con quién y cómo. Y por eso es que yo estoy aquí, porque es mi energía, a mí me obligó, por decirlo de alguna manera, porque yo nunca me imaginé que iba a estar detrás de un micrófono en una radio comentando sobre algo, porque finalmente nunca estuvo en mi cerebro, pero una vez que yo me conecté con esto, sentí la necesidad de cumplir lo que hace el humano, que es eso, facilitar el espacio, servicio. Aquí estoy yo entregando el espacio y el servicio para que mis amigas Andrea y María Jesús puedan compartir con ustedes más profundamente algo en lo que yo empecé a incursionar hace como 4 a 5 años. Todavía no lo manejo como lo manejan ellas, pero estoy estudiando, me estoy perfeccionando, por decirlo de alguna manera. Y estoy asistiendo, para los que les interese, a un taller que dicta un guerrero maravilloso que vive en Concepción, que tiene un taller, ¿cómo se llama, Andrea, el taller? Por favor, ayúdame con eso.
2: Taller de 13 lunas es un taller, un grupo de estudio donde nos juntamos. Justamente comenzamos en la luna espectral de la liberación, pero nos juntamos a el entrega al conocimiento y donde todos vamos haciendo nuestros aportes y vamos aprendiendo. Porque en el fondo lo que trata el tiempo natural es que nosotros nos conectemos con la mente superior y dejemos el ego de lado y aportemos de nuestra esencia. Cada persona tiene su propia esencia. Entonces, el conocimiento él lo entrega, pero nosotros tenemos el canal ahí disponible para ir bajando la información. Entonces, se forma un círculo. Y en el fondo, la luna cristal es el círculo. Es decir, no dejar de ser tú, pero cuando nos juntamos es aportar el círculo en una mesa redonda ahí, para que nadie sea superior al otro. En el fondo es eso. Sacar la jerarquía de que el que tiene el conocimiento es el que sabe la última verdad. Al final, finalmente es eso, o sea, es compartirnos entre todos y nutrirnos.
0: Eso. Muchas gracias. Yo ya asistí a la segunda clase del taller de las 13 lunas que dicta el Jaime en Concepción. Él tiene una página que lo pueden buscar en internet, que se llama, ¿cómo se llama? Se me olvidó.
2: La página, el Instagram de él es Nueva Cultura en Red.
0: Nueva
2: De
0: Cultura en Red. Para los
2: sí.
0: que quieran investigar un poco, Nueva Cultura en Red es la página de Jaime, que es la persona que hace 2 martes que empezó a mostrarme esta sabiduría de una manera más didáctica para poderla entender, porque de verdad que no es fácil llegar y entenderla. Yo me doy fe de eso, soy parte, pero me hace sentido, mi señora, mi señor. Me hace tanto sentido en mi corazón. Es como haber encontrado la arca del arco iris, eso. Es como haber encontrado la arca del arco iris. Porque hay tantas cosas que yo hoy día puedo entender y puedo compartir de una manera más desde la gratitud, ¿no? Porque antes yo tengo que reconocer que era como más volada en eso, como que no tenía mucha conciencia, pero hoy día sí, hoy día yo agradezco todos los días cuando me despierto, agradezco por abrir los ojos, agradezco por el agua que tengo en mi casa, por todo, por tener mis perritos que me alegran la vida, por tener hijos maravillosos que me regocijan el alma, que son seres de luz, que hoy cada día están creciendo más en sus realidades. Y yo me motivo de estar aquí un día sábado, pudiendo estar en cualquier otro lado, ¿no? Pero estar aquí para poder entregar esto en compañía de Andrea y María Jesús. Para seguir avanzando con más rapidez, voy a pasarle la palabra a la María Jesús para que nos comente un poco más sobre lo que a ella le convoca, que es el Quin del Día y la Onda Encantada, para que nos comente un poquito más si quedó con algo por ahí en el tintero.
1: Okay. Bueno, como les decía, hoy, el día de hoy, lo que los mayas del espesor y en esta cuenta, como les decía, es que cada día está formado y hay frecuencia disponible. Hay una energía que uno canaliza y que te va dando ciertas pistas sobre el día. Por eso se llama orden sincrónico, porque te sincroniza a situaciones que se va a ir desenvolviendo durante el día. El enlazador de mundos, en este caso, los mayas lo analizan como que es la energía que emitió, o que emite, mejor dicho, el sol en un día como hoy. Sabemos que el sol está, es algo que obviamente es visible ante todos, y el sol emite una energía. Cuando nosotros sentimos ese calorcito del sol es porque es una energía. No lo estamos viendo, no es algo físico, digamos, pero sí lo siento como una energía, energía de calor, ¿cierto? Bueno, para los mayas, esta energía del estador de mundos es la energía masculina del día. Cada día tiene una energía masculina y cada día tiene una energía femenina que se simboliza por la luz.
0: Se le fue la señal.
1: Cada uno tiene su energía femenina y su energía masculina, que en el fondo van a ser la forma en que se expresa mi espíritu. Cuando tengo una energía más femenina o más masculina es porque de alguna forma mi espíritu se está expresando así, de una forma quizás más sutil, como es más ligado a lo femenino, más espiritual, más ligado a lo intangible. Y por otro lado, hay personas, hombres o mujeres, no estoy hablando aquí de género, que tienen cierta energía masculina, más conectado a lo concreto, a lo que da dirección, a lo tangible, a las formas, a la materialización. Entonces, el día también tiene esas energías. En este caso, el enlazador de mundos va a ser el día de hoy la energía masculina, lo que emite el sol un día como hoy. Y en la noche, donde el día cambia totalmente de energía, ya no está el sol, se vuelve todo más oscuro, hay otra energía, esa energía va a ser del autoexistente el día de hoy. Entonces, el enlazador de mundos autoexistente, unión de masculino con femenino, se fusionan y forman el kin. Entonces, un día como hoy, como les decía anteriormente, el enlazador de mundos nos va a hablar de los procesos de muerte simbólica, de muerte, también puede ser muerte física. Hay que estar bien atento un día como hoy a soltar ciertas cosas y también poder intencionar un día como hoy también. Yo puedo decir, hoy día está disponible esta energía, así que yo hoy voy a soltar algo que ya no me hace bien, ¿cierto? Me voy a desapegar de cierto hábito que ya no me hace bien, como por ejemplo, no sé, fumar tabaco, fumar un cigarro, que yo sé que a lo mejor le puede causar daño a mi pulmón, etcétera, etcétera. Entonces hoy es un día donde yo me puedo desapegar y deshacer de eso. A eso le estoy dando muerte. Y el autoexistente, que vendría siendo la energía femenina, me va a hablar de las formas, de la medición, las formas y definir. El tono autoexistente tiene que ver cómo yo le doy forma a, por ejemplo, ¿qué forma le doy a lo que yo hoy día tengo que soltar o a lo que yo hoy día tengo que darle muerte? ¿De qué forma yo me desapego de tal cierto? De cierto hábito, es súper importante, siempre se habla de las formas. Por ejemplo, cuando yo digo estoy molesta con alguien y yo se lo digo de una forma, ¿viste la palabra forma, que es como bien importante? ¿De qué forma yo le digo a esa persona que me molestó cierta cosa? Se lo voy a decir de una forma que a lo mejor va a ser, le voy a hacer daño, me voy a hacer daño a mí misma, se lo voy a decir de manera despectiva, o yo se lo puedo decir de una forma, a lo mejor el mismo mensaje, pero de una forma amorosa, de una forma respetuosa. Entonces, el tono de hoy no habla de eso. ¿De qué forma yo me puedo desprender? ¿De qué forma yo puedo soltar ciertas cosas de mi vida que ya no me están haciendo bien? Y esa va a ser la intención de hoy. Y como está ligado a la noche encantada de la noche, Como consejo, yo les puedo decir, la forma más verdadera y más conectada va a ser la forma de que está conectada a la intuición. Si estamos con el propósito de la noche, sin nuestra intuición. Si quieren tomar una decisión y no saben de qué forma lo pueden hacer, háganlo de esa forma, siguiendo su intuición, porque está todo disponible para eso. Y para que lo hagan de la manera más óptima posible.
0: Muchas gracias, María Jesús. Muchas gracias. Quedó muy clara la energía del día de hoy, que es enlazador de mundo autoexistente, enlazador de mundo, Kin masculino por la energía del sol, autoexistente, el tono por la energía femenina, ¿no es cierto?, de la forma. Entonces, hoy día, como decía la María Jesús, hay que soltar cositas, dejar aquello que ya no nos suma. Mirar nuestro entorno, incluso hasta poder limpiar el closet, resulta ser una buena forma de sacar lo que ya no usamos, porque como hacemos afuera, también se comporta nuestro interior. Como es adentro, es afuera, decía un principio hermético por ahí, dentro de tantas cosas que estudié, también estudié en el Instituto Filosófico Hermético como 7 años, si no me recuerdo, si no mal recuerdo. Y allí en ese instituto de filosofía, me enseñaron algunos de estos principios herméticos, y uno es ese: como es adentro, es afuera, y viceversa, como es afuera, es adentro. Entonces, eso es el espejo que hablaba delante la Andrea, de que uno cuando mira o le molesta algo del otro, es porque ese problema lo tiene uno, ¿no? No lo tiene el otro, lo tiene uno, porque uno es el que se enoja, no el otro. Y me incluyo porque muchas veces engancho en cosas que no debería, porque somos obviamente temperamentales y tenemos situaciones diferentes que afrontar. Y bueno, el tiempo se nos acaba para variar. Así que vamos con la Andrea para que nos vaya contando un poquito más sobre su mirada de este tema para el día de hoy.
2: Ya, queridos auditores, ha sido un día sábado, segunda jornada de este programa radial, La Voz de Yungay. Si quieren dejar sus preguntas, les voy a dejar mi número de WhatsApp, que es el más 569-7559-6549. Todo es código en este plano material, todo es información. Bueno, contarles que para complementar un poquito lo que decía mi compañera María Jesús acerca del kin de hoy, lo que yo puedo aportar es que es una energía blanca que refina, que purifica, que distingue. Hoy día estamos dando muerte a una versión de nosotros mismos en este propósito de conectar con la intuición de el poder de la abundancia para soñar. Es decir, ir a nuestros sueños más profundos. Y como recomendación para esta onda encantada es estar contigo, escucharte. La noche nos invita a ir hacia adentro, es la vasija, es el útero, es donde encontramos esos sueños genuinos de nuestra alma. Entonces, es una invitación de no estar tanto afuera. Darte permiso para conectar con tu silencio, con tu interior. Entonces, ahí está en las profundidades de nuestro ser, están esos sueños genuinos, para que así emerja la abundancia que nosotros necesitamos, o más que necesitar, ne merecemos. El día de hoy damos forma a morir, a vaciarnos de este ego que generalmente está controlando todo durante estos días. Siempre estamos más en la mente que estar en nuestro ser. Entonces el llamado es a vaciarnos totalmente y a confiar. Tomar las oportunidades que aparezcan en este enlazador del mundo que también representa la oportunidad, pero desde la vacuidad, o sea, desde vaciarnos. Desde estar, desde cortar, desde soltar situaciones y también formas de pensar, cosas que de repente nos limitan. Por eso que el enlazador da forma a este propósito de soñar, porque si no hacemos ese trabajo de cortar o de soltar, difícilmente puede puede llegar ese sueño o puede llegar eso que soñamos o esa abundancia que merecemos.
0: Que mira, yo quería comentar algo. A veces uno piensa y siente, y eso parece que lo comentó también la María Jesús, pero como se le ha escuchado con el audio un poquito distorsionado, le pedimos disculpas por eso, pero ella hace su mejor esfuerzo desde donde sea que está. En el punto del cerro, dijo ella, entre medio de las montañas, y aún así tiene internet y se comunica. Sí, esta tecnología es maravillosa para muchas cosas, como esto, que nos acerca la posibilidad de estar todas aquí reunidas, aunque sea que estemos lejos físicamente, para poder llegar a ustedes a través de la señal de la radio La Voz de Yungay, el 102.7, y su señal online a todo el mundo. Así que no hay excusa para no escuchar nuestro programa. Voy a repetir el teléfono que dio la Andrea por si alguien quiere hacer alguna consulta, si alguien quiere saber su KIN, si alguien quiere entender un poco más de esto, inscribirse en las clases. Yo tomo las clases online, así que no es necesario ir a Concepción. Si alguien está allá, mejor todavía, pero que el lugar geográfico no sea un impedimento, porque esto se puede hacer online. Entonces voy a repetir, el teléfono es el +569-7559-6549. Andrea Cabrera, una de las colaboradoras más fieles de este programa, porque también estuvo participando en la primera temporada. Y ahora le doy el pase a María Jesús para que se despida, y de ahí nos vamos despidiendo ya, porque ya estamos a 3 minutos de la hora.
1: Ok, muchas gracias, queridos auditores. Mi mensaje final, así como para ya finalizar, y con esta energía del enlazador de mundos, les quiero dejar la invitación a todos y a mí misma también, que como este King no habla de los procesos de muerte y de soltar, la invitación es que estemos siempre con la posición de soltar estas versiones que nosotros de repente vamos construyendo del lugar desde donde sea, porque construimos nuestra personalidad de repente desde el miedo, desde el ego o desde la alegría también. Ahí cada uno lo toma como se le ajuste, pero seamos capaces igual de ir soltando, porque eso también le da dinamismo a nuestra vida. Y ojalá no seamos lo mismo que somos hace 10 años atrás, ojalá no seamos lo mismo que somos hace 2 o 2 meses atrás, porque en eso también está la magia de la vida, de poder ir sacando cosas, programaciones, aprendizaje, esos entendimientos que de repente están como muy, muy, muy arraigados en nuestra mente, que muchas veces no nos hacen felices, pero seguimos siendo leales a eso, aunque no nos haga bien, seamos capaces de soltar eso, de siempre estar en ese contacto con la muerte. Yo sé que la muerte, ya la palabra da miedo, nos asusta la muerte en todo sentido. Pero ¿por qué nos dan? Porque a lo mejor después de eso viene algo mucho mejor. Cambiemos esa
0: idea
1: que vamos a seguir siempre con el mismo pensamiento de lo que me enseñó el colegio, de lo que me enseñaron mis papás, que agradecida estoy. Sin embargo, modifiquemos y seamos capaces de matar o morir en esas versiones para que esta vida se vaya volviendo más, más conectada, más interesante. Y en ese camino hacia la espiritualidad, hacia volver al origen y reconectar con ese ser único, como decías tú, Marianela, y esencial. Así que muchas gracias. Y les voy a dejar mi Instagram también, por si quieren, porque por ahí tengo otra información sobre esto de las 13 lunas y el sol. Mi Instagram es afro.cíclica1320. Ahí estoy subiendo igual información sobre esto, por si quieren saber un poco más.
0: Afro.cíclica1320.
1: Sí.
0: Ese es el Instagram de María Jesús, por si alguien quiere ir a investigar por ahí algunas cositas que ella publica al respecto. Ahora le voy a dar el pase nuevamente a mi amiga Andrea para que se despida.
2: Ya, queridos auditores, espero que haya sido una entretenida jornada, la del día de hoy, de este programa. Me despido dando un último mensaje del enlazador de mundo que representa la muerte. Pensemos que todos los días estamos muriendo y que esta muerte nos recuerda que si no estamos acá presentes, no aprovechamos lo que tenemos, no sabemos si mañana vamos a estar vivos. Ese es como un buen mensaje también para aprovechar lo que tenemos cada día y que nos atrevamos a hacer lo que queramos. O sea, de este mundo no nos llevamos nada. Así que me despido y les dejo mi Instagram, Andrea Lectura Evolutiva, si es que también quieren ahí seguir la cuenta, porque voy subiendo diariamente las frecuencias del día.
0: Eso.
2: Así que nos vemos el próximo sábado.
0: Ya saben, nos vemos el próximo sábado, ya estamos en el minuto del cierre, así que tremendamente agradecidas por la presencia, tremendamente agradecida por todos aquellos que se sumaron al programa de hoy, a María Jesús y a Andrea por su presencia y su sacrificio de estar hoy día aquí, que podrían estar en su casa regaloneando con su gente, qué sé yo. Y yo aquí feliz me despido y los espero el próximo sábado para contarles del kit del día del sábado y utilizando un poco más. Muchas gracias.

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1: Cuando el hombre trabaja, Dios lo respeta. Pero cuando el hombre canta, Dios lo ama. San Agustín decía que cuando el hombre cantaba, rezaba dos veces. Y cuando el hombre reza, habla con Dios. ¡Qué lindo! Así que esta noche vamos a bendecir a todos los que nos están escuchando. Y gracias a la banda Limón. Gracias a la banda Limón. Esto va a llegar muy lejos. Bendiciones para toda la gente.

0: 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Cuenta con un clima templado, con nevados en invierno y marcada por importantes ríos que le invitan a disfrutar de sus cristalinas aguas. Ven, conoce nuestra comuna. 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

Oye, mis chavas y mis chavos, aquí encanta México. 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

Vamos a continuar esta tarde entregando más canciones a través del 102.7 La Voz de Yungay. Por supuesto, aprovechamos a enviar un saludo cordial y especial ahí para todos nuestros amigos auditores que sigue ahí la sintonía de La Voz de Yungay. 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

Bien, estamos con usted entregando siempre buena música para quienes están en sintonía, como siempre, el 102.7, la voz de Yungay, gentileza de la Ferrería Cristina Cid, que atiende ahí de lunes a domingo, horario continuado, atención, durante las 24 horas estamos ahí a su disposición. 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

Y estamos con usted entregando siempre buena música para quienes están en sintonía de la voz de Yungay. 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

Bien, estamos con usted entregando siempre buena música para quienes están en sintonía de la voz de Yungay, la red amiga, hasta esta hora con usted, por una gentileza muy especial nos acompaña, por supuesto, es la funeraria Cristina Cid, que atiende ahí de lunes a domingo, horario continuado de atención durante las 24 horas, estamos ahí a su disposición. 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

0: Mis chavas y mis chavitos, no se muevan de nuestra sintonía. 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

Hoy continuamos con usted entregando a esta hora las canciones a través del 102.7, la voz de Yungay. 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

17:44, fuera compañía a través del 102.7, la voz de Yungay, por una gentileza muy especial nos acompaña, como digo, es la importadora Belén. 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

Bien, estamos con usted entregando esta selección de canciones a través del 102.7, la voz de Yungay. 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

18:16, continuamos con usted entregando esta tarde buena música para quienes están en sintonía de la voz de Yungay. 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

Continuamos con usted entregando esta selección de canciones a través del 102.7, la voz de Yungay. 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

18:45, buena compañía a través del 102.7, la voz de Yungay. 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

18 horas con 48 minutitos, bueno, compañía, a través del 102.7, la voz de Yungay. 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

Continuamos con usted entregando esta tarde más canción a través del 102.7, la voz de Yungay, Gentiliza y de Provisiones Provenó en Avellano, donde el amigo Chocolo, estamos en el kilómetro 7.5 hacia la ruta del Salto Litata, ofreciendo de todo lo que usted necesite. 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

Bien, estamos entregando siempre buena música para quienes están en sintonía de la voz de Yungay. 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
1: 19 horas con 16 minutitos, buena compañía a través del 102.7, la voz de Yungay, con una gentileza muy especial nos acompaña, Provisiones por Menor en Avellano, del sector de Rinconada y Tata, donde va a encontrar ahí de todo lo que usted necesite comprar, así que la esperamos. 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Donde el amigo Chocolo, que está a esta hora acompañándoles con toda la música mexicana. Saludos ahí para todos los amigos auditores que están en sintonía junto a nosotros, sector Santa Lucía Alto, Santa Lucía Bajo, y para Santa Lucía Alto enviamos un saludo ahí para el amigo Flores, para Guaso Flores le enviamos un saludo, que esté muy bien y que siga también en compañía de la voz

Y estamos con usted entregando más canciones a través del 102.7, la voz de Yungay. 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
3: Hola, hola, ¿qué tal? Un placer inmenso de poderles saludar, de poderles acompañar. Y darle las gracias, miles y miles de gracias. Lo único que podemos hacer nosotros con nuestro equipo, orientando su destino y su felicidad, y con el profesor Andrew y la señorita Yasmín, que es mi hija, todo mi equipo son de mi familia. No hay gente que esté trabajando yo por otros lugares, ni tampoco mi familia. Así que por eso le digo que siempre cuando ustedes vayan a visitarlo, exijan su tarjeta, que eso es lo primordial, que es nuestra carta de presentación. Ya que realmente hay personas inescrupulosas que se toman el nombre y van de un lugar a otro. Si este es su problema, acérquense a conversar con nosotros. ¿Estás enfermo? ¿Has visitado tantos médicos? ¿Te han hecho clase, toda clase de examen? Pero hay una manera firme que uno puede ayudar a la persona a través del filamento de la orina. Ya que me han llegado muchos casos que está la gente desahuciada porque se van secando igual que un árbol. La erupción es netamente en la piel, con ampolla, con manchas oscuras y todo eso. Entonces han visitado los especialistas y no han encontrado nada. Fármaco tras fármaco, remedio tras remedio y no han encontrado la mejoría, el ardor, el picazón e inclusive las damas en la parte vaginal. Mucho ardor, mucha picazón, le han dado toda clase de exámenes y pueden tener infecciones urinarias y tantas cosas que se produce a través del coito. El coito es la parte sexual, sí, así señora, así señor, como usted lo está comprobando. Y a través de esto pasan muchas energías negativas. ¿Qué tiene que hacer usted? 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Por muy difíciles que sean sus problemas, siempre existe un secreto o una solución. Los queda muy poco tiempo para que se los vaya el año. Sí, señora, sí, señor. Así como están llamando de diferentes partes, yo también les digo que todas las personas que tengan su talismán personal, su talismán del vehículo, el talismán, la contra de los niños que la ponen debajo de la casa, debajo de la cama, disculpen, debajo de la cama, ya deben traerla para hacer un análisis más profundo. Al término de mi programa le doy la dirección donde podemos conversar totalmente tranquilos y privados.
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3: Vamos rápidamente con nuestra correspondencia. La primera carta dice así. Bueno, yo soy realmente un hombre incrédulo, escéptico, no creo en nada. Pero de cuando mi señora me dijo que se había ido a ver las cartas con el profesor Andrew y le dijo que realmente nuestra empresa se iba a ir abajo, yo no podía creer lo que estaba diciendo. Después de 6 meses empezaron a pasar cosas que inexplicables. Todo era inexplicable de mi empresa y realmente hicimos un tratamiento que dijo el profesor Andrew y realmente pudimos sacar el enfoque negativo que había en esa empresa y que realmente mi hermano, mi socio, porque quedó desconforme con la repartición de la herencia de mis padres, me había hecho el enfoque en mi empresa. Por eso les doy las gracias, porque realmente pudieron salvar nuestra empresa y nuestros trabajadores no quedaron sin trabajo. Muchas gracias por todo el apoyo que nos brindaron. Bueno, el enfoque negativo que había realmente en la empresa era bastante complicado, ¿eh? Ya que nos costó mucho con el profesorado poderlo limpiar, purificar y también sellar, ya que todo esto se produce a través de la envidia, y ya que usted no quiso firmarle el documento a su hermano por la parte de la herencia. Entonces, ¿de qué estamos hablando si cuando los vamos de esta tierra absolutamente no los llevamos nada? Si usted mira para atrás, va a ver que todo lo que dejó atrás no le sirve de nada, tiene que seguir adelante, tal como le dijo el profesor Andrew, y por lo tanto siga cargando su talismán. Ah, recuerde que este mes le toca traer el talismán.
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3: Vamos rápidamente con la correspondencia de las aguas, que es la nueva generación que viene ahora en el conocimiento holístico y en la ciencia de mi ancestro. Y estuvimos viendo efectivamente que sí, hay maltrato, hay bullying, pero ella también se buscó todas estas cosas, porque usted sabe que el precio de la fama pasa la cuenta, ya su hija le pasó la cuenta. Ella no se fue por cariño, ella se fue por interés económico. Y esta persona, que es un hombre mayor, se dio cuenta de todo esto y por eso le puso un trabajito para que ella no se mueva y produzca mucha fuente de ingreso. Hay cosas más privadas que por la emisora no les voy a poder decir. Necesito los dos nombres, los dos apellidos, fecha de nacimiento de su hija y una foto que de acá de Chile podemos liberarla para que vuelva a nuestro país.
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3: 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Ya que cambia el tiempo, ya que llegó la primavera, ha cambiado todo, entonces nosotros como buenos chilenos...

0: ya que el día martes es una magnitud de gente que no alcanzan a atenderse, sobre todo las personas mayores, sobre todo esas personas que vienen de lejos, los llega a doler el corazón porque pierden la locomoción. Haciendo un estudio con nuestro equipo, orientando su destino, su felicidad, y la señorita Yasmine, profesora Andy, que le habla Charazán y los 12 del Zodiaco en la Asociación de Parapsicología a través de todo Chile, se llegó a la conclusión de que se trabaja en la ciudad de Chillán, Arturo Prat 931, todos los días lunes, de lunes a viernes, de las 9 de la mañana a las 6 de la tarde. 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Traigan las aguas, mire que con las aguas estamos descubriendo tantas enfermedades, males desconocidos, gente cargada, gente que le hicieron brujería de muchos años atrás, de su ancestro, gente que ha perdido la vista, gente que ha quedado paralítica de la noche a la mañana sin dar ninguna implicación, a través de nuestro método nuevo, de nuestro ancestro, ya que yo soy la última de esta generación, se lo digo que queremos entregarle todo el conocimiento. Eso sí, no nos gusta pasar a llevar, o como caballo de batalla, pasar a llevar a la ciencia médica. Por eso, a las 10 primeras personas que llegan, traigan las aguas, las orinas, para poder hacer los estudios prolongados.
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Esperamos que nuestros programas hayan sido de vuestro completo agrado durante estas horas que hemos estado acompañándoles. Mientras ustedes descansan, nuestros periodistas, corresponsales y técnicos continúan trabajando para que dentro de algunas horas nuestros felices auditores puedan disfrutar de nuestra excelente programación musical y noticiosa totalmente renovada. Radio La Voz de Yungay agradece la correspondencia y saludos de sus auditores. 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